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4: 20 horas 4 minutos.
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1: Gordo, gordito, mi amor. 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
3: 20 horas, 26 minutos.

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1: En la 99.3 te indicamos la hora.
2: 20 horas, 55 minutos.
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1: 21 horas, 28 minutos.

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1: 22 horas, un minuto.
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1: 22 horas, 32 minutos.

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1: 22 horas, 54 minutos.
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1: 23 horas, 56 minutos.
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1: 6 de la mañana, 5 minutos.
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1: 6 de la mañana, 31 minutos.

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2: 7 de la mañana, 31 minutos.
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2: 7 de la mañana, 42 minutos.

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1: 7 de la mañana, 59 minutos.

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1: 8 de la mañana, 28 minutos.

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1: 8 de la mañana, 49 minutos.

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9: 9 de la mañana, 3 minutos.
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la mañana con 4 minutos. Hola, hola. Muy, pero muy buenos días. ¿Cómo están? Harta agüita, ¿o no? Harto viento también. Oye, ¿cuánto va a terminar esto, de verdad? Es la pregunta que yo me hago. Oh. Tenemos ratitos, horitas de descanso y esta lluvia vuelve. Mucha lluvia, viento ahí durante la noche, durante la madrugada, este día jueves. Sí, porque jueves ya, 23 de julio. Y se espera lluvia durante toda la jornada. Tenemos 9 grados a esta hora en nuestra comuna. Y se espera una máxima tan solo de 12 grados. Así que luego ya vamos con detalles, como siempre, junto a la Dirección Meteorológica de Chile. ¿Cómo están? Bienvenidos todos quienes están ya en sintonía. Usted que está en su lugar de trabajo, usted que está en casita, tomando un rico desayuno, quizá en sintonía de la radio. Muchas gracias por estar conectados a esta gran mañana de día jueves. 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Bajo el volumen porque está lloviendo, fuerte, fuerte, fuerte, lloviendo. Hoy, como siempre, con informaciones, con buena música. Al mal tiempo, buena música, dicen por ahí. Así que quédese con nosotros durante esta jornada para que se informe y entretenga su mañana en compañía de Radio Creación 99.3. Comuníquese con nosotros, como siempre, lo reitero, siempre, todos los días le digo, estamos en Facebook, Radio Creación 99.3, en Instagram, arroba radio-creación-99.3. Y como siempre también ahí a través de nuestro WhatsApp, el más 569-95-61-9712. Más 569-95-61-9712. Y nos vamos a la música, así es, 9 de la mañana ya con 6 minutos. Aquí comienza esta gran mañana, con harto ritmo, como siempre.

9 de la mañana con 15 minutos, vamos rápidamente. Como llueve, oye, como llueve de arriba para abajo, como dicen ahí a la antigua. Mucha, mucha agüita. Vamos a revisar cómo va a estar el clima. ¿Se escucha o no? Muy fuerte, muy fuerte. Vamos a revisar el pronóstico del tiempo. Nos vamos de inmediato hacia la ciudad de Chillán. Chillán está por acá. Veamos por acá. 12 grados para el día de hoy. Cubierto lluvia con viento de hasta 50 kilómetros por hora. Ya durante la noche cubierto chubascos y mañana viernes nublado durante toda la jornada con mínima de 7, máxima de 13 grados. El día sábado también cubierto, llegando los chubascos aislados durante la tarde-noche y continúan las lluvias en Chillán domingo y lunes. Un poco más débiles, pero lluvia al fin. En Concepción el día de hoy se espera una máxima de 12 grados, cubierto y lluvia durante toda la jornada también, ya por la noche. Chubascos más aislados, ¿eh? Día nublado para mañana viernes con mínima de 8, máxima de 13. Y para este día sábado, mínima de 9, máxima de 12, con cubierto y chubascos durante toda la jornada. Y el domingo también, y el lunes también. El lunes recién vendría como a mermar, como dicen por ahí, el agüita ahí en Concepción, ¿eh? Que continúan las lluvias. En Concepción, en Los Ángeles lo mismo. Los Ángeles espera una máxima de 10 grados el día de hoy, cubierto y lluvia, con vientos de hasta 70 kilómetros por hora durante la mañana. Bastante viento en Los Ángeles. Para este viernes, mínima de 7, máxima de 12, nublado y chubascos, ya por la tarde nublado. Y continúa la agüita ahí el día sábado, con mínima de 7, máxima de 13 grados. El día sábado sin viento, algo leve, pero el día domingo vuelven las lluvias con viento allá. Sí, y el día lunes también. Así que continúan las lluvias en nuestra región y alrededores. Como les contaba, tenemos 9 grados en nuestra comuna. Continúan las lluvias. Llueve bastante fuerte. Mañana viernes, al parecer, no tendríamos agüita. Una mínima de 8, máxima de 15. Volvería la lluvia ahí con bastante intensidad también el día sábado, donde tendríamos mínima de 11, máxima de 14 grados. Y como les digo, me parece lluvia sábado, domingo, lunes, martes y el miércoles recién como que bajaría un poquitito la intensidad de esta lluvia. Así es que a prepararse. Oye, ha llovido harto, ¿eh? Bastante. Yo creo que ha llovido todo lo que no ha llovido los inviernos anteriores, porque hemos tenido muy poquita agüita años anteriores, pero este año esto es producto del Niño. Oye, escuchaba ayer en televisión que lo del Niño, este niño Godzilla, está dejando la escoba para el norte, de verdad. Cabro mal enseñado, dicen por ahí. Chiquillo de la moledera. Dicen que va a durar hasta el 2027. Escuchaba yo hasta el verano del 2027. Así que se vienen lluvias, a lo mejor altas temperaturas, no lo sabemos, pero se vienen cositas en cuanto a la naturaleza con este niño, ¿eh? Vamos a ver. Y se nota, ¿eh? Porque la verdad es que ha llovido bastante. Hemos tenido tormentas eléctricas, hemos tenido nevazones en lugares donde no ha nevado. Imagínense en el norte. ¿Cuándo llovía de esa manera en el norte? No, yo desde siempre escuchaba que en el norte nunca llovía, o llovía muy poco. Y ya ven. Luego vamos a revisar ahí el balance de este sistema frontal, porque ya van más de 61.000 personas aisladas, clases suspendidas y refuerzo de camión aljibe. Sistema frontal, ahí el balance entregado anoche tardecito ahí por las autoridades, ¿ah? También les voy a contar que el gobierno echa pie atrás a la idea de juzgar a adolescentes como adultos por delitos de extrema gravedad. Pie atrás. Quirós no descarta alza de bencinas, pero llama a la mesura. Tenemos que estudiar la situación. Oye, ¿y se enteraron de lo que fue esta? Que vamos a estar con la comucha hoy día, porque las redes sociales están pero encendidísimas con esto. Con estas chiquillas que se perdieron ahí con el chino. Ah, el chino. Y que encontraron el día de ayer en este refugio ahí, en el cajón del Maipo, porque estuvieron 6 días desaparecidos, toda su familia, todo Chile pendiente de ellos. Y no saben nada, pues. Yo les cuento, si usted no lo sabe, yo se lo cuento en un ratito más. Se las traía el chino y estas chiquillas. Oye, y también he visto, ¿ustedes se dieron cuenta de la foto? O sea, el filtro que usaron para buscar a estas personas. Menos mal que sabían dónde estaban estas chiquillas. Porque si uno no sabe dónde están, te puedes cruzar con ellas y no vas a tener idea que eran las personas que estaban desaparecidas. ¿Qué manera de cambiar?
Oye, no, no usen tanto filtro, chiquillos, por favor. Y chiquillas, perdón, chiquillas. Porque la verdad es que harta la diferencia de las fotografías con las personas que realmente, como son, a las personas que encontraron ahí en el cajón del Maipo. Luego les cuento la capucha, la capucha, la capucha. Ya, nos vamos a la música. Una pausa cortita y volvemos con estas informaciones y mucho más.

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5: 9 de la mañana, 30 minutos.
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3: 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Ahí estaba Chino y Nacho. Bueno, vamos con lo que es este balance entregado por las autoridades la noche de este miércoles. En dependencia del Servicio Nacional de Prevención y Respuesta ante Desastres, SENAPRED, el subsecretario del Interior, Máximo Pavés, y la directora del organismo, Alicia Cebrián, entregaron un nuevo balance de la emergencia provocada por este sistema frontal en nuestro país. El subsecretario informó que el presidente Kast amplió el estado de excepción constitucional decretado en la provincia del Huasco, en la región de Coquimbo, a la comuna de Tierra Amarilla. La conducción de esta medida quedó a cargo del jefe de la Defensa Nacional, quien ya ejerce esas labores en la provincia del Huasco. En materia educacional, las autoridades confirmaron la suspensión de clases para el resto de la semana en las regiones de Coquimbo, provincia del Huasco y también en la comuna de Tierra Amarilla. Respecto a la conectividad, Pavés destacó los avances de la provincia del Huasco, donde todas las comunas se encuentran conectadas. Sin embargo, los cortes de agua persisten en esas dos ciudades. El subsecretario precisó que sigue habiendo, sin embargo, cortes de agua. El agua está cortada en estas dos ciudades y que se dispusieron 14 estanques en cada una para la provisión alternativa de agua potable. Además, se reforzó el aumento de flujos para llenar dichos estanques. En la región de Coquimbo, todas las comunas también alcanzaron la conectividad a partir de este miércoles, un avance que calificó como una muy buena noticia, especialmente para Paihuano, Andacollo y Vicuña, que habían presentado dificultades especiales. En el caso del agua potable, el subsecretario identificó tres sectores más afectados en la región de Coquimbo. La comuna de Andacollo no cuenta con el servicio y los equipos evaluaron los daños en esa localidad. Para la conurbación de La Serena-Coquimbo, donde la jornada presentó mayores dificultades para afianzar el uso alternativo, las autoridades proyectan reponer la mayor cantidad de puntos de entrega hasta alcanzar 200. Se aumentaron los lugares de carga de agua y aunque hoy operaban 36 camiones aljibe, para el día de hoy se esperan que lleguen 50 para abastecer correctamente esa zona. Y en Ovalle, el subsecretario anunció que a partir de hoy el 50% de la ciudad contará con agua no potable gracias a los arreglos realizados por la baja del caudal del río Limarí. Con respecto al suministro eléctrico interrumpido en la región de Coquimbo, se llevaron adelante 84 operaciones aéreas como parte de las labores de respuesta. Sobre el servicio eléctrico en la región de Valparaíso, que permite

permanecen 9.550 personas sin suministro, de las cuales cerca de 2.000 acumulan más de 72 horas sin luz. Y en la mañana este grupo alcanzaba 4.300 personas, por lo que se redujo a la mitad. En la región de Coquimbo hay 21.450 clientes sin energía eléctrica. En cuanto a quienes superan ya las 72 horas sin conexión, la cifra bajó a 13.500 el día de ayer y a 7.174 al cierre de la jornada, lo que representa también una disminución importante. Con respecto a la ayuda humanitaria, desde Senapred gestionaron más de 183 toneladas de elementos de ayuda enviados a través de vuelos de la FACH y con la colaboración de la Federación Aérea de Chile para habilitar puentes aéreos. Los envíos incluyen cajas de alimento, herramientas, mascarillas, agua, kits de higiene y otros artículos solicitados por los municipios. La distribución continuará por vía aérea y terrestre en la medida que la conectividad se normalice. Bueno, sobre el clima, la Dirección Meteorológica de Chile informó que el sistema frontal ya se encuentra en territorio argentino. Se prevé el ingreso de altas presiones con condiciones estables y sin precipitaciones en las regiones de Atacama y Coquimbo, además de un aumento de la temperatura en esas zonas. No obstante, un próximo sistema frontal afectaría con precipitaciones normales para la fecha a partir de hoy jueves a la zona central y sur del país, sin incidencia en Atacama y Coquimbo. También se registrará viento moderado intenso en la zona centro-sur asociado a este nuevo sistema frontal. Las autoridades reafirman que los equipos en terreno ya comenzaron a catastrar a las personas afectadas y que las tareas de gobierno continúan con el compromiso de restablecer la conectividad, especialmente la ruta 5, y normalizar los servicios básicos en el norte chico. Ahí está. Bueno, el sistema frontal que se habla aquí es el que tenemos ahora, con viento, bastante lluvia. Pero como que para de repente, así como de una. Y de una se pone a llover fuerte. No es algo como que esté intenso, ¿eh? Bien ahí. Más de 61 mil personas siguen aisladas, entonces clases suspendidas. Y refuerzo de camión aljibe. Ayer veía en televisión, ahí en La Serena, hoy hacían fila con bidones para poder obtener agua. Qué terrible. Sí, yo por último, sin luz tú puedes estar, pero sin agua. Con agua te cocina, te aseas. El agua es indispensable. Y había filas de personas ahí esperando que les llenaran sus bidones con agua. Qué terrible hoy. Nos vamos a la música, 9 de la mañana con 39 minutos.

Hoy estaba, ¿qué personaje? Tú casi algo, así se llama la canción, ¿eh? Oye, todo esto de qué personaje, ayer estaba en un supermercado esperando comprar pancito. Estaba ahí en la fila. Y de repente miro, claro, cuando ya me va a tocar que me atiendan, ¿cierto? Y veo un caballero que está dos puestos más adelante que yo. Oye, era igual al vocalista de qué personaje. Era igual. Yo dije, ¿no será él? Ya, pero al caballero le faltaban ahí los tatuajes. Pero de verdad, hasta la forma de la boca, todo. ¡Ay! Le dije, mira, si fuera un concurso el caballero, yo creo que se gana ahí el primer lugar. Muy parecido. Ahora que escuché la canción me acordé. Ya, voy con el mensaje, chiquillo. Bueno, les voy a contar que con respecto a este sistema frontal, investigan dos nuevos fallecimientos por este fuerte temporal ocurrido ahí en Coquimbo. Víctimas ascenderían a 8. Dice por acá que el sistema frontal que golpeó a la región de Coquimbo durante los últimos días se podría dejar un saldo de 8 fallecidos luego de que se conociera la muerte de un hombre en situación de calle, quien fue trasladado en malas condiciones de salud hasta el Hospital de La Serena. Mientras que en paralelo las autoridades verificaban el deceso de otra persona en el sector de Chacay Alto, en la comuna de La Serena. En relación al primer caso, el hombre fue rescatado por personal del SAMU en Avenida Islón, con calle Libertador, en Las Compañías, falleciendo posteriormente en el recinto asistencial serenense. Ante este nuevo deceso, la Fiscalía de Flagrancia, Macrozona Norte, ordenó una serie de diligencias a la Brigada de Homicidios de la PDI, orientadas a determinar la identidad de la víctima. Según los primeros antecedentes recabados, la causa de muerte estaría asociada a un cuadro de hipotermia, producto de la exposición prolongada a las extremas condiciones climáticas que afectaron a la región. Tras el fallecimiento, su cuerpo fue derivado al servicio médico legal. ¡Qué terrible! Bueno, en paralelo, durante un recorrido por el sector de Chacay Alto, autoridades del municipio de La Serena habrían identificado a otra persona fallecida, quien habría sido arrastrada por una quebrada producto de la crecida de las aguas. Sin embargo, hasta el cierre de esta edición, este último caso no habría sido confirmado de manera oficial por las autoridades competentes, por lo que la cifra definitiva de víctimas fatales por el paso del sistema frontal continúa sujeta a verificación por parte de la Fiscalía y de los organismos policiales que trabajan en la zona. Estos dos nuevos casos, uno confirmado y otro presunto, se suman a las 6 víctimas ya reconocidas públicamente hasta ahora a causa del temporal. Es que me dicen por acá, pucha que lo miraste. Mira, físicamente a mí se refieren al caballero este que se parecía al vocalista de... Es que lo miré porque se parecía mucho. En todo caso, no es de mi gusto. Pero era calvo, así, igual que el de él. Si no te digo que le faltaban los puros tatuajes, ¿no? Pero no lo miré por otra cosa. Mal pensar la gente, oye. Ya, nos vamos a ir a la música, una pausa comercial. A la vuelta les cuento que Quirós no descarta esta alza de bencinas, pero llama a la mesura. Tenemos que estudiar la situación, dice por acá. Y también les voy a contar que el gobierno echa pie atrás entonces la idea de juzgar adolescentes como adultos por delito de extrema gravedad. Nos vamos a la música de inmediato. Hoy me están haciendo bullying, ya mejor no hubiese contado nada. Pero es que si el caballero se parecía, ¿qué quieren que hiciera? Ay, Dios mío, ya. Nos vamos con los Vázquez y esta chica del sur.

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7: 10 de la mañana.
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1: Ahí estaba Don Omar y ese tabú. 10:05. Continuamos con informaciones. Bueno, contarles que el gobierno echó pie atrás y retiró el mecanismo que proponía juzgar como adultos a adolescentes de 16 y 17 años que cometieran delitos de extrema gravedad como homicidios o secuestros y optó por mantener otras indicaciones para endurecer la ley de responsabilidad penal adolescente. La decisión generó críticas tanto desde el oficialismo en medio del debate sobre cómo enfrentar la delincuencia juvenil. El vicepresidente del Partido Nacional Libertario y subjefe de bancada, Hans Marowski, acusó al Ejecutivo de retroceder en materia de seguridad y advirtió que su colectividad no respaldará el proyecto si se elimina una medida que a su juicio era necesaria para enfrentar el crimen organizado. Las críticas fueron compartidas por la UDI. El diputado Jaime Coloma calificó como incomprensible que el Ministerio de Justicia desistiera de una propuesta que había defendido hace solo unas semanas. El parlamentario sostuvo que las organizaciones criminales reclutan menores precisamente porque enfrentan sanciones más bajas y adelantó que su bancada rechazará la iniciativa durante su tramitación. Sin embargo, los cuestionamientos no provinieron únicamente desde los partidos del gobierno. En la oposición, el diputado del PPD, José Montalva, también estimó que fue un error retirar la discusión sobre la posibilidad de juzgar como adultos a adolescentes que cometan delitos de extrema gravedad. No obstante, enfatizó que el debate debe ir más allá del aumento de las penas y llamó a fortalecer las políticas de reinserción, argumentando que una estrategia integral es la mejor herramienta para prevenir la reincidencia. Las nuevas indicaciones ingresadas por el Ejecutivo continuarán ahora su discusión en el Congreso y desde el oficialismo ya anunció que buscarán reponer la norma eliminada, mientras el gobierno apuesta por reforzar el sistema de responsabilidad penal adolescente sin incorporar el mecanismo para juzgar como adultos a menores de edad. Ahí está, el gobierno retira esta propuesta entonces, optando por mantener otras medidas para endurecer la ley de responsabilidad penal adolescente. Esta decisión obviamente generó críticas tanto en el oficialismo como en el Partido Nacional Libertario y la UDI, acusando al Ejecutivo de retroceder en materia de seguridad. ¿Qué me decís? Bueno. Voy con esta información en desarrollo. Sí, tengo más. Bueno, contarles que el dólar estadounidense se fortaleció en los mercados internacionales durante la jornada. Dice por acá que el dólar se dispara amenazando con llegar a 950 pesos a la vez que el precio del petróleo registra una fuerte alza. Esto mientras que los precios del petróleo, cierto, registran fuertes avances impulsados por el aumento de las tensiones geopolíticas en Medio Oriente y la preocupación por posibles interrupciones en el suministro de crudo. En Chile, ayer el billete verde promedió 936 pesos y este jueves, en sus movimientos de apertura, amenazó con llegar a los 950. Felipe Sepúlveda Soto, analista jefe de Admiras Latinoamérica, explicó que el cobre cayó un 1% hasta los 6,42 dólares por libra, retrocediendo desde máximos de 7 semanas luego del fuerte rally de la sesión anterior. El crudo Brent, referencia para Europa, llegó a cotizar brevemente sobre los 100 dólares por barril, mientras que el West Texas superó los 90 dólares, alcanzando sus niveles más altos en varias semanas. El repunte estuvo asociado a la escalada del conflicto en la región, que elevó la incertidumbre sobre el tránsito de petróleo por rutas estratégicas como el Estrecho de Hormuz. En paralelo, el índice del dólar avanzó frente a las monedas internacionales respaldado por la búsqueda de activos considerados refugio en un contexto de mayor aversión al riesgo. La fortaleza de la divisa estadounidense también estuvo apoyada por expectativas de que las tasas de interés en Estados Unidos permanezcan elevadas durante más tiempo. Analistas advierten que la combinación de un dólar más fuerte y un petróleo más caro podría incrementar las presiones inflacionarias a nivel global, especialmente en economías importadoras de energía. Respecto de la jornada de nuestro país, el analista jefe de Admirals Latinoamérica estimó que el dólar podría moverse en un rango cercano a 936 y 946 pesos. Si el cobre sigue corrigiendo o aumenta la demanda por activos refugio, podría buscar la parte alta del rango. En cambio, si el metal recupera terreno y el dólar global pierde fuerza, el tipo de cambio podría moderarse hacia la zona de 938 y 940 pesos. Así concluyó. El dólar se dispara entonces, amenazando con llegar a 950 pesos y a la vez que el precio del petróleo también registra una fuerte alza. El costo de la vida sube otra vez. ¿Podríamos ir con esa canción? 10 de la mañana ya con el... Oye, estoy juntando información de este Gawin. Oh, impresionante. Oye, ¿han visto los memes? Ya salió un meme con un nombre de fonda. Sí, pues. Pero lo voy a buscar porque se me olvidó. Pero ya está. Oye, qué manera de ser creativo en Chile hoy. Yo creo que llevamos el estandarte de los países más creativos, como del país más creativo, para... Oye, así, pero en segundos los memes, una cantidad de comentarios. Yo me río más de los comentarios que de los videos que he visto en redes sociales. Con respecto a este chino, oye, que se fue con las tías parvularias para allá. Para allá. Hay un audio donde se escucha hablar a la esposa del chino, porque el chino era casado, es casado. Oh, les tengo, pero todo estoy recopilando información, chiquillos. Así que en un ratito más ahí lo revisamos. De una posible tragedia nos fuimos ahí, pero aún... Es como un reality esta cosa, es como, no sé. Hola, buenos días, saludos desde Temuco, sintonizando online. Aquí parece un huracán este clima, mucho viento y anoche full lluvia. ¿Qué haces por allá por Temuco, mi chico? Por allá está Juanito. Mira por dónde anda. Sí, bueno, de hecho hacia el sur llueve más, puesto hasta los lagos, región de los lagos, lo que es este sistema frontal, que también acá, Juanito, no te estás perdiendo de nada. Aquí, con mucha lluvia y mucho viento anoche, hoy en la mañana. Ahora no está lloviendo, pero como que llueve a ratos. Así que a cuidarse muchísimo, que tengas un buen regreso. Haciendo negocios, inversiones en bolsa, me dicen. Mira, ¿en qué bolsa de basura? Juanito, a cuidarse, que llegues muy bien a casa ya. Inversiones en bolsa. Ya, nos vamos a la música 10 con 12.

Ahí estaba la maleta junto a María José Quintanilla. 10 de la mañana ya con 20 minutos. Y me encontré por acá con que, bueno, un ratito más lo vamos a revisar. Cámara aprueba proyecto que sanciona los deepfakes creados con inteligencia artificial con multa de hasta 716 millones de pesos. Usted dirá, ¿y qué es un deepfake? Fakes. Es la creación y difusión de imitaciones digitales realistas. Por ejemplo, que dice por acá, sí, la creación y difusión de imágenes digitales realistas de la imagen del cuerpo o la voz de las personas generadas mediante inteligencia artificial. Oye, con esto de la inteligencia artificial, uno ya no sabe qué creer que ve en redes sociales, ¿ah? Yo de primera, cuando se empezó a usar esto de la inteligencia artificial en redes sociales y todo, yo de repente veía algún video, una imagen y preguntaba a mi hijo, ¡oh, mira esto! Que mamá, es su inteligencia artificial. Y se ve tan real todo, así que no vean, no crean todo lo que ven ahí en redes sociales, chiquillos, ¿ah? Porque esto de la inteligencia artificial, cada vez más creíble, ¿ah? Así que bueno, este deepfakes es cuando crean la imagen, el cuerpo o la voz de las personas, pero generadas con inteligencia artificial. Vamos a revisar ahí el detalle en un ratito más porque nos vamos a la pausa comercial.

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6: 10 de la mañana, 29 minutos.

traidora, te sigo esperando. Ahí estaba ese buen tema musical, 10 de la mañana con 33 minutos, llueve intensamente, llueve sobre la ciudad. Sí, sí, sí, ya, nos vamos con la siguiente información. Tengo, me pica la garganta, me pica la nariz. Bueno, vamos con la siguiente información. El ministro de Hacienda, Jorge Quiroz, se refirió a las proyecciones de expertos donde se apunta un posible alza de 30 pesos en los combustibles para la próxima semana ante el repunte en los precios internacionales del petróleo por nuevos ataques de Estados Unidos contra Irán. El jefe de las finanzas públicas remarcó que refinerías en Rusia por la guerra en Ucrania y Medio Oriente han sufrido daños, lo que ha conllevado una subida muy aguda en los precios de las bencinas y el diésel a nivel internacional, mucho más aguda que la subida del petróleo. Por lo tanto, vamos a tener que estudiar la situación, sentenció Quiroz, quien remarcó que el MEPCO sigue funcionando, nunca se ha eliminado, dispone de parámetros como para ir haciendo ajustes. Bueno, con ello el ministro agregó que el Ejecutivo avanza en racionalizaciones de gastos y que tenemos una situación presupuestaria que podemos prever con mayor certeza. Por lo tanto, vamos a tomar todo esto en consideración y además mirar los datos hasta el último día, porque ustedes ven que va cambiando todos los días esta situación. Un día se anuncia la paz, al otro día comienza la guerra, así que tomémoslo con calma, pero vamos a ir viendo la situación con mucha mesura y pensando siempre en los ciudadanos. Así concluyó el ministro. Bueno, tras la firma de un alto al fuego en Estados Unidos, entre Estados Unidos e Irán, los precios internacionales del petróleo venían a la baja, incluso se mostraban en línea a alcanzar niveles previos a la guerra en Medio Oriente. Sin embargo, los enfrentamientos regresaron y con ello el tránsito por el estrecho de Hormuz se ha contraído. En respuesta, el barril del petróleo ha regresado a precios sobre los $80 e incluso llegando a tocar niveles de $90. A ello se suma un dólar fortalecido en el mercado local y que ya toca máximos en lo que va del año en alrededor de 935 pesos. Finalmente será la ENAP, que en la tarde de este miércoles 29 de julio informará el cálculo de precios estimados para los combustibles y cuyos cambios se reflejarán en las estaciones de servicio del país desde el jueves 30. Bueno, eso de que todos los días una situación diferente, sabemos ya con este conflicto entre Estados Unidos e Irán, que un día hacen las paces, pucha, todos puro amor, pura paz, y al otro día estamos de nuevo en las mismas. Sé que esto cualquier momento puede cambiar. Así que no se descarta ahí esta alza de bencinas. Pero el ministro dice que llama a la mesura. Tenemos que estudiar la situación.

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Oye, en un ratito más también les voy a... Vamos a revisar esta información que me encontré por acá. El millonario negocio de los live shopping y las compras compulsivas por redes sociales. Yo la verdad es que me llamó la atención el titular, porque últimamente, el último tiempo, por ejemplo en TikTok,

TikTok aparece mucha gente chilena, o sea, chilenos, vendiendo ropa en sus lives, y la verdad es que les va bastante bien. Oye, estoy pensando hacer una pyme, emprender con estos live shopping. Dicen que es un millonario negocio, ¿eh? Y la verdad es que se está viendo bastante seguido en redes sociales. Como les digo, uno se mete a redes sociales y aparecen muchísimos en poco tiempo personas haciendo lives y vendiendo ahí a través de sus en vivos. Así que vamos a revisar ahí cómo funciona esta modalidad, ¿cierto? Que combina ahí las transmisiones en vivo con las compras en línea. Y la verdad es que al parecer les va bastante bien, ¿eh? Así que puede ser un datito, a lo mejor usted está pensando en emprender. Y ahí tiene un buen datito para ganarse sus lucas, ¿eh? 10:38.

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Pero recuerda, nadie es perfecto y tú lo verás. Esta vez se buen covers junto a Morat. 10:45. Ya vamos con este proyecto aprobado por la Cámara que sanciona los deepfakes creados con inteligencia artificial con multa de hasta 716 millones de pesos. Primero les cuento que... Espérame, ¿dónde está? Se me perdió. Acá. El proyecto, bueno, dice, ¿qué se entiende por... ¿qué se entiende por deepfakes? El proyecto define a estos deepfakes como representaciones digitales verosímiles pero falsas, contenidos, por ejemplo, de imagen, audio o video generados mediante inteligencia artificial u otras tecnologías que modifican, recrean o sintetizan la apariencia, voz, gestos u otros atributos de una persona real, pudiendo inducir a error o engaño sobre la identidad, acciones o declaraciones de afectar su honra. También se incluyen aquellos contenidos que sin haber sido creados desde cero con estas herramientas son alterados o manipulados mediante tecnología para producir los mismos efectos de confusión o engaño respecto de la persona representada. Eso lo vemos muy seguido en redes sociales, ¿eh? Por ejemplo, ahora anda corriendo el audio supuestamente de la esposa del chino, este hombre que se fue con estas tías parvulares allá al cajón del Maipo. Anda corriendo un video donde supuestamente la señora lo llama y le dice, ¿dónde estáis, Carlos? Cuando llegué a la casa vamos a pelear terrible, brígido. No lo escuchamos, ¿no? Ya, eso posiblemente sea inteligencia artificial. Así que por eso les digo, no crean todo lo que ven en redes sociales ni lo que escuchan. Muchas veces también uno ve, no sé, pues ponte tu candidato cuando, o personas de político, de la tele, no sé, donde aparecen hablando y uno dice, oye, ¿qué es lo que está diciendo? Claro, porque le copian la voz, el movimiento de los labios. Entonces uno no sabe, por eso le digo, uno no sabe qué es lo que es real hoy en día en redes sociales, ¿eh? Esos son los deepfakes. Y por acá, ya, ahora sí que sí. Dice que la sala de la Cámara de Diputados aprobó en general por 128 votos a favor, 2 en contra y 5 abstenciones el proyecto que regula las deepfakes, la creación y difusión de imitaciones digitales realistas de la imagen, el cuerpo o la voz de las personas generadas con inteligencia artificial. La iniciativa busca proteger la integridad de las personas frente al uso malicioso de estas tecnologías utilizadas para cometer extorsiones, fraudes o afectar la reputación de terceros, estableciendo además responsabilidades para quienes las crean o difunden. El proyecto contempla que los tribunales pueden decretar medidas cautelares como el retiro o bloqueo del contenido para evitar un daño irreparable. Asimismo, propone multas que van desde las 5.000 hasta los 10.000 UTM, equivalentes aproximadamente entre 358 millones y 716 millones de pesos. Durante el debate, parlamentarios destacaron que esta regulación llega con retraso a comparación con legislaciones ya vigentes en la Unión Europea. Dice por acá que el derecho de integridad digital, toda persona tiene el derecho a que su imagen, cuerpo o voz no sean utilizados para efectos de generar representaciones digitales, verosímiles pero falsas, mediante inteligencia artificial u otras tecnologías. La diputada del Partido Comunista, Irashi Hashler, puso énfasis en que este tipo de contenidos afecta principalmente a las mujeres. Niñas, adolescentes y mujeres son las principales víctimas de la violencia digital. La inteligencia artificial ha potenciado nuevas formas de violencia y desinformación, y frente a ellas el Estado tiene el deber de actuar. Por su parte, la diputada de la Democracia Cristiana, Priscila Castillo, sostuvo que la iniciativa no busca frenar el desarrollo de la inteligencia artificial, sino que resguardar a las personas frente a su uso malicioso, advirtiendo además lo difícil que resulta reparar el daño a la imagen de una víctima una vez que este tipo de contenido se difunde. Aunque después exista una sanción, el daño ya está hecho, porque una mentira puede recorrer el país en cuestión de minutos. Dice por acá, no obstante, algunos parlamentarios manifestaron reparo respecto del grado de responsabilidad que el proyecto asigna a las plataformas digitales para decidir qué contenidos deben mantenerse publicados y cuáles eliminar. También advirtieron que la propuesta podría generar riesgos para la libertad de expresión o desincentivar desarrollos tecnológicos legítimos. Ahí está. Es que de verdad que el audio que anda dando vuelta me da mucha risa. Entonces uno dice, pero ¿cómo la señora lo llama y le dice esas cosas? ¿Dónde está el calor?
pelo. Oh, muy divertido. Entonces lo más probable es que eso sea, ¿cierto? Inteligencia artificial. Y uno se lo cree, entonces, ojo con eso, chiquillo. Yo creo que ya la mayoría de las cosas que uno ve en, o escucha en redes sociales son pura inteligencia artificial, de verdad. Hola, buenos días. Oiga, tírese la papita del chino. Después, lo tengo para después, chiquillo. El chino. Este personaje que andaba con estas dos chicas allá que... Oye, que nada que ver con las fotos que andan. Entre paréntesis, los filtros. Hoy está bien que uno de repente se saque fotos, suba con un poquito de filtro, ya no sepo. Unas arruguitas menos, una cosita poca. Pero no esa cantidad de filtro. Porque de verdad que las personas encontradas no se parecen en nada a la fotografía de que publicaban para su búsqueda. O sea, por eso les digo, menos mal que sabían dónde estaban. Porque si están desaparecidas y no saben, pueden haber pasado por el lado de ellas y no se dan cuenta que son ellas las que estaban desaparecidas. Mucho. A la vuelta de la pausa, Gabriel, vamos con en sintonía con el municipio. Tenemos invitados. Terminando eso, voy con la papita del chino, ¿ya? Para que esté atento. Por acá está Evelyn. Hola, Maripaz, su paso con las fotos. ¿Qué? Con las fotos de las personas desaparecidas en Cajón del Maipo. No eran igual. Eso es lo que estaba justamente mencionando Evelyn. Es que de verdad que es mucho. Es que busquen en TikTok, chiquillos, porque los comentarios es lo más divertido que hay. O sea, uno no se ríe de... Uno se ríe de la imagen o del video que pueda aparecer, pero los comentarios son lo mejor. Lo mejor, lo mejor. Así que vamos a ir un ratito más con la papita del chino, ¿ya? Anda a saber nomás, oye. Ya, nos vamos a ir a la música a 10 de la mañana con 52 minutos.

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6: 10 de la mañana, 59 minutos.
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1: La mañana ya con 4 minutos, estamos en sintonía con el municipio como todos los días jueves, ¿cierto? Y el día de hoy también tenemos invitados acá en nuestro espacio. El día de hoy vamos a conversar sobre la nueva ordenanza de tenencia responsable de mascotas y animales de compañía y también sobre el bienestar animal, educación y compromiso de la comunidad. Y para ello está con nosotros María José Llanos, médica veterinaria municipal. ¿Cómo estás, María José? Bienvenida.
2: Hola.
1: Ya, yo sabía que el micrófono no me iba a... Espérame un segundito.

0: Ahora sí que sí, ahora sí que sí. ¿Cómo estás, María José?
1: Hola, buen día, muy bien, gracias.
0: Qué bueno. María José, vamos a, bueno, para todos los amantes de los animales, quienes tienen mascotas, ¿cierto? Vamos a conversar sobre la reciente aprobación, ¿cierto?, de la ordenanza de tenencia responsable de mascotas y animales de compañía de la comuna de Cabrero, una herramienta, ¿cierto?, que busca fortalecer el bienestar animal, promover una convivencia responsable, ¿cierto?, entre vecinos y así seguir avanzando en el cuidado de la salud pública. Además, vamos a conocer ahí los principales alcances de esta normativa y cómo beneficiará a toda la comunidad. Como lo había mencionado, ¿cierto?, recientemente el Honorable Consejo Municipal aprobó esta ordenanza de tenencia responsable de mascotas y animales de compañía. ¿Qué significa este importante avance para nuestra comuna, María José?
1: Bueno, esta aprobación finalmente significa dos puntos importantes. Uh-huh. Primero, dar cumplimiento a la ley 21.020, que es la ley de tenencia responsable de mascotas, que ordenaba a los municipios actualizar a quienes ya tenían una ordenanza y hacer una nueva a quienes no, sobre la materia de tenencia responsable.
0: Ya.
1: Así que estamos dando ya a nuestra comuna cumplimiento a esta normativa y además tiene como de importancia que muestra el compromiso que nuestra comuna tiene hace muchos años con respecto a esta temática, el cuidado, el bienestar, el compromiso con la salud pública, con la seguridad pública también, y eso va a generar un alcance a toda la comuna.
0: Claro que sí.
1: Es sí, más que nada una herramienta que nos va a ayudar al municipio a generar una mejor fiscalización en cuanto a la falta de la tenencia responsable de mascota.
0: ¿Por qué es tan necesario contar con esta ordenanza comunal de este tipo? ¿Qué problemáticas se busca abordar, por ejemplo, en nuestra comuna?
1: El principal énfasis que queremos darle es primero la educación.
0: Ya.
1: Educar respecto a generar un buen manejo con nuestros animales, porque eso tiene una repercusión súper importante en cuanto, como mencionaba, seguridad pública. Nos llegan varias denuncias respecto a animales que han mordido a personas, animales que atacan a otros animales. Tenemos también denuncias por faltas de la correcta recolección de las heces, por ejemplo, de nuestras mascotas, lo que genera un problema de salud pública también, malos olores, moscas, sobre todo en verano. Y principalmente el tema del control reproductivo también.
0: O sea,
1: tenemos un descontrol reproductivo de mascotas, hay muchos animales abandonados y el hecho de que hayan muchos animales abandonados genera los problemas que ya mencioné. O sea,
0: claro,
1: más ataques de perros, de mordeduras, problemas sanitarios, enfermedades que estos animales pueden ir contagiando a nosotros también.
0: Claro que sí. Sería bueno que menciones lo que debe hacer una persona que tiene mascotas. Por ejemplo, comentabas eso de lo que es la salud pública, ¿cierto?, con respecto a las heces. Hay mucha gente que saca a pasear a sus perritos, ¿cierto?, porque hay que sacarlos, no hay que tenerlos siempre encerrados con su respectiva correa, ¿cierto?, qué sé yo. Hay que sacarlos y yo en la vida, de verdad, he visto a una sola persona andar con su bolsita y recogiendo las heces que hace su perrito, que incluso una vecina que tengo por acá. Pero de verdad, el resto yo veo muchas personas que súper bien que saquen a pasear a su perrito, todos se desestresan, qué sé yo, ellos salen. Pero no hacen lo mismo. Entonces, súper bueno que hayas mencionado las obligaciones que uno tiene al tener mascota. Una tenencia totalmente responsable que también incluye, ¿cierto?, llevarse las heces a la casita y no dejarlas por ahí desparramadas. Sí, porque eso también hay un problema de salud pública, como tú dices, ¿cierto? Cuéntanos un poquitito, María José, esta normativa fue elaborada mediante un proceso participativo, ¿cierto? ¿Quiénes fueron parte de este trabajo y qué importancia tuvo incorporar la opinión de la comunidad durante su elaboración?
1: La participación ciudadana es súper importante y relevante porque nosotros tenemos que ajustar, digamos, la ley de tenencia responsable a la realidad comunal. Entonces era importante tener la visión de distintos actores participantes. Por eso hicimos participación ciudadana en Charrúa, en Cabrero y en Monte Águila, donde pudieron asistir diversos vecinos. Yeah. Donde mayor convocatoria hubo, digamos, fue en Charrúa. Charrúa, donde mayor presencia de vecinos tuvimos. Además, tuvimos participación y mesas de trabajo con agrupaciones animalistas. También es súper importante ver la perspectiva y la visión que tienen quienes rescatan diariamente, digamos, animales de la calle.
0: Tenemos muchas personas que también se dedican a eso.
1: Sí, completamente. Y también gente que, bueno, nosotros trabajamos con 6 agrupaciones de rescate animal. Tenemos un convenio en el que nosotros le brindamos diversos servicios médicos gratuitos para apoyar a estas instancias. Entonces era súper importante también la visión de las agrupaciones. Y también hubieron momentos donde se participó en comisiones de ordenanza en la que también participaban los concejales. Así que fue bien, bien participativo. También diversos profesionales de la municipalidad. Obviamente agradecer al equipo jurídico, a don Mauricio, que fue el que encabezó también todo el proceso. Y diversos otros profesionales del equipo de la veterinaria, por supuesto, también todo el equipo participó, y también nuestro director de desarrollo comunal y la gestora territorial, Francisca.
0: Súper. Cuéntanos un poquitito, ¿cuáles son los principales objetivos, por ejemplo, de esta ordenanza? ¿De qué manera contribuirá, cierto, a fortalecer la tenencia responsable, el bienestar animal y también la convivencia entre los vecinos?
1: Esto también tiene distintas fases que vamos a ir explicando también más adelante, porque aquí tenemos que tener un proceso de difusión. No es para que tampoco los vecinos se asusten y piensen al tiro que vamos a salir y ir a retarlos a todos.
0: A todo el mundo.
1: No, hay que hay un proceso, una fase de introducción, tiene que pasar 30 días desde una vez que esté aprobada. Y además es un trabajo que la municipalidad viene realizando hace más de un año. Nosotros hemos estado haciendo charlas en distintas juntas vecinales respecto a la tenencia responsable de mascotas, donde abordamos todas las condiciones mínimas que los propietarios deben realizar. Ya la alimentación, el agua, el refugio, sobre todo en esta época ahora que estamos con harta lluvia, los temporales, súper importante la protección de los animales. Entonces es un proceso que nosotros hemos ido desarrollando de tiempo, porque lo que nosotros queremos generar, y quizás va a sonar súper repetitivo, es educar a la comuna. Es generar un cambio en la mentalidad, es adquirir y absorber, digamos, estos nuevos conocimientos y incorporarlos. Como bien también usted comentaba, ha visto a una sola vecina recoger las heces.
0: En la vida, o sea.
1: Eso no puede ser, o sea, tiene que pasar todo lo contrario. O sea, tiene que llegar a un punto en que la gente va a mirar y va a decir, oye, ese no recogió las fecas.
0: Esa
1: normalidad tenemos que llegar, y con eso, y eso también es el espíritu de esta ordenanza.
0: Claro que sí, porque no es llegar y decir, yo voy a tener un perro, yo voy a tener un gato, porque no sé, porque mi hijo quiere tener una mascota y la mascota. Conozco gente que tiene mascota y, claro, le tienen su casita y qué sé yo, pero los perros pasan todo el día amarrados. Yo no sé si esos perritos comerán o no. Y con la lluvia ahí a veces duermen todo mojado, su camita mojada. Entonces la verdad es que yo digo, si vamos a tener una mascota, tenemos que preocuparnos. Si bien hoy en día lo hemos conversado con muchas personas, incluso acá con Valentina, que está haciendo, uno ya los animales, los gatitos, los perritos ya son parte de la familia, son como hijos. Muchas personas, ya los jóvenes ahora ya no quieren tener hijos, ellos prefieren tener una mascota en la casa, claro. Entonces, si bien uno los trata como parte de la familia, o sea, hagámoslo al 100%, o sea, no los podemos tener en una cama húmeda o que duerman en la tierra, o sea, son animalitos, también sienten frío. Entonces, exacto, también la idea es que la responsabilidad sea completa. O sea, no podemos decir, ya, si yo tengo un perro y le doy comida y nada más. Hay que preocuparse de sus vacunas, de todo lo que conlleva la salud también de la mascota, claro que sí.
1: Exacto.
0: Sí. Una de las prioridades, ¿cierto?,

de esta ordenanza es fomentar la identificación, también la esterilización, ¿cierto? La educación sobre el ciudadano de las mascotas, el cuidado de las mascotas, perdón. ¿Por qué estos aspectos son tan importantes para prevenir el abandono, promover una comunidad más responsable? Hay muchos perritos abandonados, el otro también, que hay mucha gente que dice, pucha, ¿por qué abandonan? Hay que esterilizar los animalitos. ¿Por qué? ¿Qué pasa? Que en muchas partes se encuentran cachorritos, gatitos, perritos ahí abandonados, y ahí donde siguen, seguimos con los perritos callejeros, y qué sé yo, muchos de ellos mueren. ¿Por qué? Porque no lo esterilizaron. Entonces, ¿qué prefieren? ¿No esterilizar y después ir a tirar las crías por ahí a los campos, entre medio de los bosques, por ahí? Encuentro que es una crueldad, sí, terrible.

0: de que yo tengo que esterilizar tanto al macho como a la hembra.
1: Claro que sí. Bueno, de hecho, a lo que mencionabas, María José, yo me acuerdo desde siempre he escuchado, no sé, un ejemplo. Alguien dice, estoy regalando perritos, no sé, ponte tú ya 10 perritos, los regalo. Ah, yo quiero un perrito, pero yo quiero perrito, no quiero perrita, sí. Porque la perrita después va a salir con los cachorros, yo no quiero más perros, quiero puros perritos, y van quedando ahí detrás las perritas.
0: Las perritas, sí.
1: Claro, entonces, si vamos a tener una mascota, sea macho o hembra, ambos hay que esterilizarlos. Pero sí, siempre totalmente. Yo he escuchado, no, es que yo que no quiero hembras, porque no, después tienen perros o los gatitos, va a tener hijos y yo no quiero tanto animal. No, hay que esterilizar a ambos. Sí.
0: Y la identificación también, es súper importante la identificación. Nosotros hemos encontrado, gracias al microchip, porque igual hay gente que dice, no, que el microchip no es GPS, no puedo ver dónde anda el animal, no sirve. Nosotros hemos encontrado animales perdidos de años, que lo hemos podido reencontrar nuevamente con la familia. Y eso es una forma también de poder sacar un animal de la calle. De hecho, uno de los casos de más años que encontramos fue una perrita que vivía en una zona que estaban construyendo aquí en Cabrero.
1: ¿Ya?
0: Y la perrita llevaba 5 años perdida y era de Los Ángeles, de una abuelita, de un adulto mayor.
1: Algo escuché yo por ahí, sí.
0: 5 años y esa perrita vivió en esa construcción. Y gracias a una de las agrupaciones animalistas que cuando la construcción estaba terminando la llevó a la veterinaria.
1: Ya. Y ahí estaba.
0: Porque se había enfermado, no recuerdo bien el caso, claro. Encontraron al propietario.
1: Claro, claro que
0: entonces una forma de prevenir el abandono es identificando las mascotas.
1: Sí, es una obligación también.
0: Y es una obligación también legal y ahora también refuerza con la ordenanza.
1: ¿Y cómo se sabe que una persona tiene una mascota? Porque yo puedo tener a lo mejor un perro, un gato y mis vecinos ni se enteran. ¿Y cómo saber que ese animalito, por ejemplo, no tiene un microchip o no se están preocupando cómo se debiera de esa mascota? ¿Qué pasa ahí?
0: Ahí lo que hay que hacer para saber si la mascota tiene o no tiene microchip es llevarlo a cualquier veterinario.
1: Ya.
0: Y se pasa al lector y van a identificar. Ahora, lo importante también es que hay personas, cuando recién salió la ley, que implantaron el microchip, fueron al veterinario, lo implantaron, les pasaron las hojitas que tenían que inscribir, pero la gente nunca hizo la inscripción. Y también nos pasa en la veterinaria que nos llegan animales con microchip, pero en nombre de que esas son dos cosas que igual son temas que vamos a ir tocando aparte. Más adelante también, que no es solo implantar el microchip en el veterinario, sino que además asegurarse de que ese animal se inscriba en el Registro Nacional de Mascotas.
1: Claro que sí. Son muchas cosas las que hay que hacer. Si usted está pensando en tener perrito, gatito, alguna mascota, ¿cierto? No es llegar y tenerlo y comprarle alimento, sino que es un proceso. O sea, hay que hacer... ¿cómo se dice? Pues como si fuera un hijo.
0: Un hijo, sí.
1: El control sano, todas esas cosas.
0: Sí.
1: Para los perritos.
0: Literal.
1: Sí, y los gatitos. Nos vamos a ir a una pausa musical y comercial, María José, y a la vuelta vamos a seguir conversando sobre este bienestar animal, la educación y por supuesto también el compromiso comunitario. ¿Ya? Así que vamos y volvemos.

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6: En la 99.3 te indicamos la hora.
1: 11 de la mañana, 29 minutos.
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1: De la mañana ya con 33 minutos, acá estamos con María José, con Valentina, hablando de las mascotas, hablando de la tenencia responsable, todos tenemos mascotas acá, así que bien ahí. Vamos a de inmediato, ¿cierto? Bueno, usted se viene integrando a la sintonía de Radio Creación. Estamos el día de hoy conversando sobre la nueva ordenanza de tenencia responsable de mascotas, animales de compañía. Ahora vamos a hablar sobre el bienestar animal, educación y el compromiso de la comunidad junto a María José Llanos, médica veterinaria municipal. María José, cuéntanos un poquitito, recientemente, la ordenanza incorpora el concepto de bienestar animal. ¿Qué significa realmente este enfoque y qué responsabilidades implica para quienes tienen una mascota? ¿De qué hablamos cuando hablamos de responsabilidades?
2: Bueno, el bienestar animal implica como el estado mental y físico en el que mantenemos a nuestra mascota. Ya. Está demostrado también científicamente que las mascotas son seres sintientes, es decir, ellos sienten hambre, dolor, frío. Sí. Y existen como unas famosas llamadas cinco libertades que nosotros deberíamos, como el concepto de bienestar animal, conocer. Ya. Y que es la libertad de estar libre de heridas, de dolor y de sufrimiento, libre de hambre y de sed. Libre de expresar su comportamiento natural, libre del temor y la angustia y libre del dolor y de lesión y de enfermedades.
1: Ya.
2: ¿A qué se resume esto? Es que el animal tengo que tener la disposición siempre, agua limpia y fresca, tengo que darle su alimentación de acuerdo a la edad, si son cachorros, alimento de cachorros, si son adultos, si son perros viejitos. El tema de si el animal tiene algún accidente, una lesión, necesita atención médica, yo tengo que poder brindarle esa atención.
1: Ya.
2: Cuando me refiero también al tema de expresar su comportamiento natural, lo que hablamos al principio, si yo tengo a mi animal amarrado en un lugar pequeño todo el día, ese animal no va a poder expresar su comportamiento natural. Claro, sí. Ya, o sea, es importante el paseo, la estimulación de ese animal, si no lo puedo sacar a pasear siempre. Yo siempre digo, aunque sea una vez a la semana, aunque sea una vez al mes, lo que podamos empezar a ir haciendo.
1: A uno tampoco le gustaría estar encerrado todos los días.
2: Exacto. Entonces el bienestar animal enfoca varias de esos principios, y en eso también la ley se enfoca y nuestra ordenanza también, en cubrir todas esas necesidades que son nuestras obligaciones y deberes como propietarios de mascotas.
1: Claro que sí. También se incorpora, ¿cierto?, lo que es el enfoque una sola salud. ¿Podrías explicar un poquitito en qué consiste este concepto? ¿Cómo se relaciona la salud de las personas, la salud de los animales y el cuidado del medio ambiente?
2: Claro, el concepto de One Health o una salud es un concepto también súper importante a nivel mundial, en el que considera en que todo esto está relacionado, por decir así.
1: Yeah.
2: Humanos, animales, medio ambiente. ¿Por qué? Porque existen las enfermedades zoonóticas, por ejemplo. Uh-huh. O sea, hay enfermedades, ¿qué quiere decir esto? Son enfermedades que los animales nos pueden contagiar a nosotros. Yeah. Ya, lo más como conocido, quizás la gente le oye más familiar, es el tema de la rabia.
1: Sí.
2: Ya, la rabia se pueden contagiar los perros, los gatos, por medio de murciélagos, enfermos o positivos a rabia, y esa enfermedad se nos puede contagiar a nosotros.
1: Ya.
2: Entonces, el concepto de una sola salud es principalmente por temas de salud pública, en el que si yo mantengo a mi animal con sus vacunas, sus desparasitaciones, disminuye el riesgo de enfermedades hacia nosotros. Claro. Los parásitos gastrointestinales también se nos pueden contagiar a nosotros. Entonces eso es súper importante y está incluido y tiene esa visión también nuestra ordenanza.
1: Claro que sí. Esta será la primera de una serie de conversaciones sobre la nueva ordenanza. ¿Qué otros temas, por ejemplo, relacionados con la tenencia responsable se abordarán en los próximos programas?
2: Sí, tenemos varios temas. La tenencia responsable, cuáles son todas las obligaciones y deberes que también hemos ido introduciendo un poquito acá. El tema del Registro Nacional de Mascotas, que la gente se familiarice con este sistema, cómo puedo ingresar, cómo saber si mi mascota está inscrita o no está inscrita. Claro. El tema de la esterilización, la importancia de la esterilización, la identificación del microchip, en qué consiste, dónde se aplica. Bienestar animal, que ya lo estamos introduciendo ahora, la prevención del abandono, y por supuesto la idea es ir desglosando la ordenanza, porque es un documento extenso, es súper amigable y lo hicimos bien apto para que toda la comunidad lo pueda entender, pero por eso igual lo queremos ir desglosando para que sea más fácil entendimiento.
1: Excelente.

0: Excelente. Bueno, finalmente, María José, ¿qué mensaje te gustaría entregarle a los vecinos, a las vecinas de nuestra comuna respecto al cuidado responsable de sus mascotas, al compromiso que todos debemos asumir para construir ahí una comuna más responsable y respetuosa con nuestros animales?
1: Lo primero que esto es un beneficio para toda la comuna. Ya. Tengamos o no tengamos animales, nos gusten o no nos gusten los animales, es un beneficio para todos. Ya. Mientras la gente se eduque, tome el conocimiento, o como se dice ahí, la educación, el saber es poder, vamos a ir teniendo un mejor entorno. Yo en las charlas siempre les digo a los vecinos, todas estas mejoras que nosotros podamos tener va a significar en tener una mejor convivencia. Barrios más limpios, claro. El hecho de no salir de mi casa y encontrarme con un montón de feca. Entonces tenemos que ir pensando que esta ordenanza me va a llevar a un mejor convivir con la comunidad.
0: Claro.
1: Ya, de respeto, de que si mi perro es mañoso, yo tengo que sacarlo con su arnés, con su correo, sí. No dejarlo andar suelto. Sí. Porque también nos llegan casos en que, oye, yo voy paseando a mi perrito bien con todas las cosas, pero el vecino soltó al perro y el perro vino y me mordió al mío.
0: Claro.
1: Entonces, son cosas que tenemos que ir incorporando como comunidad para generar una mejor convivencia. Ese es el objetivo.
0: Claro que sí. Denuncias. Si hay personas que quieran hacer denuncia de un perrito que está siendo maltratado, que no le dan de comer, que lo tienen a la intemperie con estas lluvias, estos fríos, ¿se puede hacer dónde y dónde?
1: Sí, las denuncias, recordemos que se realizan en las policías cuando es maltrato animal.
0: Ya.
1: Ya, recuerda que el maltrato animal es un delito y sí. Los delitos son competencias de carabineros, PDI,
0: ya.
1: Juzgado de policía local.
0: Ya.
1: O sea, fiscalía, perdón.
0: Ya.
1: Y se pueden hacer directamente dentro en estos lugares o también en denuncia seguro.
0: Ya.
1: Ya. En denuncia seguro se pueden denunciar diversos delitos y dentro de ellos está el maltrato animal, donde ustedes, la página les solicita información de imágenes y de distintas otras cosas.
0: Ya.
1: Y también el asterisco 4242,
0: Ya.
1: Que también es de denuncia seguro. Ya. Eso para delito.
0: Para delito.
1: Las faltas a la ley de la tenencia responsable, eso sí lo pueden hacer en el municipio y eso se va a estar informando, las formas en las que lo vamos a hacer, esas sí se pueden hacer directamente en el juzgado de policía local.
0: Ya.
1: También la gente las ingresa por oficina de parte para que solicitar la fiscalización en conjunto con seguridad pública y la veterinaria municipal.
0: Ya, excelente. Sí, porque de repente uno no sabe, de repente puede haber alguna mascota, ¿cierto?, que no esté siendo responsablemente cuidada, entonces también ahí es necesario que los vecinos de repente estén atentos ahí, puedan denunciar para que esa mascota no siga ahí pasando hambre o frío, ¿cierto? Así que también es bueno saber ahí dónde se puede denunciar. ¿Algo más que quieras agregar, María José, que se haya quedado por ahí en el tintero?
1: No, invitar a los vecinos a que se incorporen estos conocimientos, busquen la ley de tenencia responsable, tómenlo como algo bueno, algo positivo. Nosotros vamos a seguir educando, vamos a seguir informando. Ese es el énfasis que le queremos dar a esta ordenanza, es que vayamos todos en comunidad previniendo el abandono de animales. Esto va a tener una repercusión importante en el tiempo para poder lograr ser una comuna en el que exista cada vez menos maltrato animal, menos abandono animal, menos animales deambulando, sueltos, generando riesgos para nosotros, para las personas y para otros animales.
0: Claro.
1: Así que eso, invitar a involucrarse y a adquirir los conocimientos. Nosotros estamos haciendo charlas a las juntas de vecinos, solicítenlas si la necesitan, acérquense a la veterinaria municipal, cualquier duda y consulta, nosotros siempre vamos a estar dispuestos a apoyar.
0: Excelente, muchas gracias María José por haber estado con nosotros. Así que bueno, usted si tiene mascota, ¿cierto?, a tenencia, a tener responsabilidad en cuanto a sus cuidados. Por acá me dicen, ¿llegaron las vacunas felinas, esas que ponen anual?
1: Las vacunas aún no llegan, pero ya está en proceso de compra.
0: Ya
1: eso ya está aprobado, así que deberían estar para agosto, justo para el mes de
0: los gatitos.
1: Famoso de los gatitos.
0: Sí.
1: Deberíamos ya estar reanudando el servicio.
0: Excelente.
1: Para cualquier otra duda o consulta, pueden llamar siempre los días viernes de 3 a 5 al teléfono de la veterinaria.
0: Ya, excelente. Ahí estaba la consulta de nuestra amiga. Gracias, dice por acá. Muchas gracias, María José, que tengas una excelente tarde. Cuídate. Vamos a la música, 11 de la mañana ya con 44 minutos.

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1: Canal Sañartu le indica la hora.
2: 12 horas.
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1: Ojalá que llueva café. Ahí estaba la canción para Daniel, que va camino a Yungay, en sintonía, por supuesto, de Radio Creación 99.3. Según él, nunca había escuchado esa canción. Uy, mira, sabes que nunca había escuchado. ¿De dónde? Que tengas ahí un buen viaje, Daniel. Por acá tengo, Mari, me he reído con los memes que han hecho de estos lesos del cajón del cajón del Maipo. Saldrá una película, se llamará El Refugio. No, si ya, como les digo, hay una cantidad de memes. Usted se mete a redes sociales y se va a encontrar con el chino y estas dos chiquillas. Y vamos con eso. Vamos con eso. Hay muchos ahí que no lo saben, ¿ah? No dicen, ¿y por qué? ¿Qué onda? No entiendo. Ya, yo les voy a contar. Revela el nexo entre los rescatados en Cajón del Maipo. Mujeres fueron educadoras del hijo del chino. Ella era educadora de párvulo. Y el hijo del chino había estado, eran sus tías. Fueron sus tías en algún momento. Bueno, la Policía de Investigaciones reportó el hallazgo de las tres personas, cierto, desaparecidas hace 6 días en el sector del Cajón del Maipo, ante acusaciones de que el hombre podría haber llevado a las dos mujeres en contra de su voluntad, aunque aseguran que ya mantenían una estrecha relación. Fue la mañana de este miércoles que, haciendo uso de un helicóptero, personal del GOPE de Carabineros dio con el paradero de Martina Núñez, Magdalena Retamal y Manuel Orellana. Estaban aislados en el refugio de Termas de Colina debido a las condiciones climáticas. Tras ello, fueron extraídos uno a uno desde el sitio por medio de la misma aeronave. Mientras los rescatados serían sometidos a entrevistas para esclarecer las circunstancias en las que se produjo el hecho, Génesis, pareja de Manuel, conocido como el chino, recriminó las acusaciones sobre su supuesto secuestro e incluso denunció amenazas de familiares de una de las mujeres. Bueno, comentaron, hicieron mucho daño, dijeron que ellas no lo conocían, siendo que lo conocían hace más de 6 años. Así señaló en conversación con Mega. En esa línea afirmó que ya habían hablado, ya habían compartido mucho antes, nunca fue un secuestro o que las haya obligado. El marido de Magdalena fue a mi casa con un arma a amenazar. Expuso, para luego explicar el nexo entre Orellana y ambas mujeres, son educadoras del jardín donde asistió alguna vez su hijo. Ellas siempre lo saludaban, le decían, buena, chinito, ¿cuándo vamos a ir a carretear? Un día yo le dije a ellas que es una falta de respeto si yo estoy ahí presente. Así sostuvo el citado medio. Yo recién el viernes me vine a enterar de que andaba con esas niñas porque vi la publicación, así agregó. Y de paso confirmó que el hombre frecuentaba el sector donde quedaron aislados. Dice por acá, él me ha llevado también ahí a las termas. Yo sabía que era un lugar seguro, que había un refugio, camas, salamandra, cosas para comer, copete, hay de todo. Así cerró tajante la mujer. Ya, esa es una información. Por acá tengo las declaraciones de Pangal Andrade, que también participó del rescate y la búsqueda de estos chicos. Un giro totalmente inesperado ocurrió entonces tras el rescate de estas tres personas en el Cajón del Maipo, quienes estuvieron, cierto, atrapadas dentro de un refugio. Bueno, quien se refirió respecto al rescate fue el deportista y chico reality Pangal Andrade, quien fue parte del operativo para dar con ellos, dado su vasto conocimiento sobre la zona. Tras bajar de la zona cordillerana, donde estuvo junto a su equipo desde las 6 de la mañana y desde hace varios días, el ex Año Cero conversó con, hay que decirlo, el programa, ¿cierto?, donde no dudó en criticar el irresponsable actuar de los implicados. Estuvimos todo el día apaleando nieve y de repente nos dice el GOPE que iba pasando el helicóptero, que estaban súper bien, estaban, escucha, no puedo decir la palabra, estaban súper ahí en el refugio, dijo entre risas. Aunque se alegró por la fortuna que tuvieron las tres personas rescatadas, lanzó, como decimos todos, nos estamos muriendo de la risa, ya es otra palabra, pero hay que tener dos dedos de frente para ir a meterse a la cordillera cuando sabes que viene un frente de mal tiempo, como nunca antes. Ni yo me voy a meter, así dijo. Bueno, de acuerdo a Pangal, ellos encontraron el vehículo en el que se transportaba tapado en nieve. Acuérdense que también se dijo que ese vehículo tenía encargo por robo. Encargo por robo. Ya. Ese vehículo estaba tapado de nieve justo en el camino entre las termas y el refugio donde los hallaron, por lo que concluyó que los afectados llegaron a bañarse en ellas, a las termas, y cuando los sorprendió la ventisca se metieron al refugio. El jeep quedó a la mitad de las termas, así es que deben haberse ido a bañar a las termas y después bajaron caminando al refugio porque el jeep no lo pudieron bajar. Si el cabro este era vivo, era bien vivo parece, así dijo Pangal. Dijo con una cuota de humor, ya que la esposa del chino reveló que a ella también la había llevado a ese lugar por lo que era conocido. O sea, él sabía perfectamente para dónde iba. Al refugio. Pero no solo eso, pues el deportista también detalló que Orellana, Núñez y Retamal consumieron todas las provisiones del refugio. Tenían absolutamente de todo, víveres, leña. De hecho, cuando subimos se comieron todo, cervecita, vinito, leña, lo dejaron desabastecido. El dueño fue, entró y volvió muerto la risa. Y dijo, por suerte también, se comieron todo. Ya, en fin, esto sigue acá. Yo me enteré de esta copucha bajando, eran las tías del jardín. No, se la embarró. Si yo fuera el chino, me habría escondido, me habría enterrado bajo la nieve. Se las dio de galán. Es que eso es lo que dicen los memes. Mi mejor se hubiese quedado enterrado en la nieve, porque cuando llegó abajo y su señora lo estaba esperando, anda a saber. Claro, y efectivamente me encontré por acá con que cómo se encontró este refugio. Todo un caso mediático y hasta farandulero se ha convertido el caso de las tres personas, cierto, que estuvieron por varios días desaparecidas en la montaña del Cajón del Maipo. Tal como relató Pangal Andrade, figura televisiva, cierto, afirmó a Canal 13 que el chino y las dos parvularias que lo acompañaban se comieron todo, cervecita, vino, leña, y lo dejaron desabastecido. Luego de pasar casi una semana y desaparecidos y un intenso despliegue para poder rescatarlos, pudieron, cierto, lo bueno es que los rescataron con vida. Hay personas que dicen, oye, ¿y cuánto se gastó en rescatar a estos chiquillos? Oye, que al final se fueron a carretear al refugio, a carretear. En las imágenes se ve evidenciar que por suerte para ellos los víveres no faltaron. Botellas de vino, botellas de pisco, latas de cerveza, de atún y de jurel, una olla llena de tallarines y una bandeja de huevos es parte de lo que se ve. Además, se demuestra que el refugio contaba con un televisor de al menos 32 pulgadas, ropa de abrigo y agua, lo que ciertamente los ayudó a sobrevivir al intenso temporal que parece no dar tregua en gran parte de Chile. Bueno, cabe recordar que en medio del rescate salió a la luz el nexo entre los tres desaparecidos. El hombre sería ex apoderado del jardín infantil donde trabajan las dos parvularias. Y tras una noche de fiesta decidieron subir a las termas donde quedaron atrapados casi una semana. ¿Qué me decís? Oye. De verdad que el chino, yo no sé qué le habrá dicho la señora. Cuando llegué, vamos a pelear terriblemente brígido. Así dice el audio. Obviamente es inteligencia artificial, qué chiquillo. Justamente, Daniel, se comieron todo. Mal lo pasaron, polle. Claro, hay mucha gente que dice, chuta, ellos pasándolo súper bien, una irresponsabilidad, pero deporte un buque, si sabían que venía una frente de mal tiempo, qué sé yo, para la cordillera es mucho más complicado porque hay nieve, tormentas y todo eso. Igual se fueron a meter ahí. ¿Y cuánto se gastó? Personal del GOPE, helicópteros, un montón de personas buscándolos. Imagínense. Y ellos comiendo tallarín, tomando vino, cervecita y pisco. Pasándolo, chancho, oye. Ay, señor. Luego les voy a leer algunos de los memes ahí que andan dando vuelta, oye. Buenísimos por lo demás. Ya, ahí estaba la copucha por si usted no lo sabía.

La vida es una, ahí estaba Karol G. 12 del día con 20 minutos. Voy con la siguiente información en desarrollo. Esto se veía venir, si ustedes saben que la justicia aquí... Les cuento. Caso Monsalve, rebaja medida cautelar a ex subsecretario y queda con arresto domiciliario nocturno. Nocturno, o sea, en el día él puede ir a donde se le ocurra. Noticia en desarrollo. Dice por acá que en el séptimo juzgado de garantía de Santiago y tras una solicitud de la defensa, la justicia rebajó la medida cautelar del ex subsecretario del Interior, Manuel Monsalve, quien está a la espera del juicio en su contra por el delito de violación que definirá su destino tras poco más de un año y medio de investigación. Hasta ahora, la ex autoridad se mantenía con arresto domiciliario total, que cumple en su departamento ubicado en Viña del Mar, región de Valparaíso. Sin embargo, la modificación judicial ahora lo deja con la cautelar solo de arresto domiciliario nocturno. Junto con valorar la resolución del tribunal, el defensor penal público, Víctor Providel, quien representa a Monsalve, entregó detalles sobre los argumentos que fueron acogidos por la justicia. El tribunal valoró y reconoció que el tiempo que ha estado privado de libertad Monsalve, esto es aproximadamente 20 meses o 617 días, era un tiempo que indudablemente, y también lo reconoce el Ministerio Público, era un antecedente para modificar la medida cautelar. Igualmente dijo, descarta que exista un peligro de fuga, de reiteración y un peligro de obstrucción de la diligencia de investigación que está pendiente. También descarta que haya antecedentes que permitan presumir que nuestro representado podría atentar contra la seguridad o integridad tanto de la víctima como de su grupo familiar. Consultado por los argumentos presentados, la defensa detalló, en primer lugar, el transcurso del tiempo como un elemento central que el tribunal recoge en su resolución. Y en segundo lugar, la conducta que ha tenido Monsalve durante la investigación, el hecho de que él haya entregado vestimentas, sus celulares, su clave, el hecho de que haya prestado declaración. ¿Qué me dicen? Rebajan entonces medida cautelar a ex subsecretario Monsalve y queda con arresto domiciliario nocturno. ¿Qué me dicen? Oye, hoy estaba leyendo por acá, antes de irnos a la pausa, que quiero escuchar una canción. Pero esto con respecto a... ¿ustedes se acuerdan de Amy Winehouse? Hoy se cumplen 15 años de la muerte de esta cantante. Quien falleció el 23 de julio del 2011 a los 27 años en su departamento del barrio de Cadem en Londres a causa de una intoxicación etílica accidental. Ella fue encontrada sin vida en su cama por su guardaespaldas rodeada de botellas de vodka vacías. Aunque había luchado públicamente contra diversas adicciones a lo largo de su corta pero intensa carrera, los informes toxicológicos posteriores confirmaron que no habían restos de drogas ilegales en su organismo, dictaminando en la causa oficial de la muerte que fue el envenenamiento por alcohol tras un periodo de abstinencia. Amy Winehouse, que tenía ahí un par de éxitos bastante conocidos, y en lo personal a Amy hay dos canciones que me gustan. Así que nos vamos a ir a escuchar a Amy Winehouse. Mari, ese tema, ¿cómo se llama? ¿Cuál? La de Karol G. Se llama La vida es una. Una. Eso. Ya, escuchamos a Amy. Nos vamos a la última pausa y volvemos.

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5: 12 horas, 31 minutos.

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1: Ahí estaba esa noche de entierro junto a Daddy Yankee. 12:35. Oye, me acabo de encontrar con esta información. Biobiochile.cl. ¿Saben ustedes cuánto se gastó? ¿Cuánto fue el costo de este rescate del chino con estas educadoras de párvulos? ¿Ah? Insólito. Bueno, en las últimas horas se dio a conocer el millonario costo que habría tenido el amplio despliegue para el rescate de las tres personas extraviadas en el cajón del Maipo. Felipe Armijo, director de Seguridad Pública de la Municipalidad de San José de Maipo, reveló cuánto pudo haber costado la ayuda a Martina Núñez, 21 años, Magdalena Retamal, de 31, y Manuel Chino Orellana, de 33. Hay rescates anteriores en los cuales han bordeado los 600 millones de pesos, casi los 1.000 millones de pesos. El de ayer no te lo sabría cuantificar, pero fácilmente puede haber superado los 100 millones de pesos. 100 millones de pesos, así lo estimó en diálogo con Mega. Armijo llegó a esa eventual cifra de recursos debido a la participación de varios entes del Estado. Este es un gasto enorme que realizó el Estado de Chile para hacer este rescate, así recalcó. Bueno, Armijo destacó que si bien el rescate de las tres personas fue exitoso, porque podría haber sido un desenlace fatal, es por este motivo que él hizo un llamado para que las personas que se movilicen hacia la montaña lo hagan de forma responsable. El día de ayer hubo muchísimos recursos del Estado. Participó el Ejército, bomberos, carabineros, el GOPE con su patrulla especial, mucho voluntariado. De verdad que fue un despliegue muy amplio. Helicópteros, motos de nieve. La idea es que aprendamos de esto, así manifestó el director de Seguridad Pública. En la línea de lo anterior, hizo énfasis en la necesidad de tomar las medidas de precaución y respetar restricciones y horarios de subida. Hasta las 2 de la tarde se sube a la montaña y desde las 3 son los regresos. Eso también hay que respetarlo, hay que aprender de esto, porque si no se genera un atochamiento y un caos vehicular, donde hemos visto en años anteriores en Farellones, por ejemplo, que había un colapso vial y la idea es que no se repita. Por otro lado, Armijo declaró que en el sector de las Termas, Valle de Colina, no hay ningún refugio como tal, sino que el lugar en el que aparecieron los extraviados se trata de la residencia de la familia Covarrubias, la cual contaba con suministros para posibles emergencias en la montaña. Suministros que se fumaron, se lo comieron y tomaron todo. Es la residencia de una familia, no es ningún refugio. ¿Y cómo el chino había ido antes allá arriba? ¿Ah? ¿Y quién es la familia Covarrubias? Oh, señor, esto continúa. Pero de verdad que lo encuentro insólito. O sea, por una irresponsabilidad, imagínense. Este rescate pudo fácilmente haber superado los 100 millones de pesos. Por una irresponsabilidad. Aquí lo único positivo es que las personas estaban en buen estado de salud. Pero más que eso, imagínate el millonario costo que habría tenido este rescate. El chino, esos parvularias. ¡Ay, señor!

Mira, nos vamos a ir a la música y a la vuelta vuelvo con este millonario negocio, Vivos Live Shopping. Entregando buenos ingresos ahí a las personas que lo hacen, ¿eh? Así que vamos a ir con este millonario negocio de los live shopping y las compras compulsivas por redes sociales.

Ahí estaba Mario Guerrero y esa botella. 12:45, vamos con lo último ya de esta gran mañana, de día jueves ya. Bueno, como les había contado, el live shopping, una modalidad que combina transmisiones en vivo con compras en línea, dejó de ser una tendencia exclusiva de Asia para transformarse en uno de los negocios más prometedores del comercio electrónico a nivel mundial. A través de plataformas como TikTok Shop, Instagram Live o YouTube Shopping, emprendedores y marcas están logrando ventas millonarias en cuestión de horas, gracias a un formato que logra interacción en tiempo real y visitas que en una tienda física jamás lograrían, según los mismos vendedores. La dinámica del live shopping es simple. Un presentador muestra sus productos, ya sea ropa, joyas, incluso cárnicos, en una transmisión en vivo. Responde preguntas de los espectadores y estos pueden comprarlos de inmediato sin abandonar la plataforma en la mayoría de los casos. En otros, basta con dejar un comentario para asegurar su compra. La experiencia, aseguran, busca replicar la asesoría de una tienda física, pero con el alcance del mundo digital. El fenómeno ya mueve cifras calificadas como impactantes, según un reporte de la BBC. El medio relata de la experiencia de una emprendedora de una marca de belleza que aseguró que durante una transmisión de 12 horas en TikTok logró vender más de 100.000 libras esterlinas, equivalentes a cerca de 125 millones de pesos chilenos. Oye, pero 12 horas, ¿estar 12 horas ahí vendiendo? O sea, 12 horas parada, hablando, mostrando sus productos. Pero valió la pena. Imagínate, cerca de 125 millones de pesos en 12 horas. La misma mujer afirmó que actualmente más del 40% de las ventas de su empresa provienen de TikTok Shop, plataforma que informó que sus ventas en el Reino Unido crecieron más de un 30% interanual durante junio y que actualmente se realizan más de 6.000 transmisiones en vivo cada día. ¿Por qué está aumentando este tipo de ventas? Bueno, el atractivo del live shopping radica en que reduce una de las principales barreras del comercio electrónico, la falta de interacción humana, según explicó Sabina Roca, de Trade Marketing, al medio La Nación. En concreto, en este tipo pueden hacer preguntas, ver demostraciones del producto en tiempo real y acceder a promociones limitadas, factores que aumentan considerablemente la probabilidad de compra. Bueno, asimismo, el medio inglés afirma que este modelo impulsa el crecimiento de pequeños negocios, como el de un carnicero que vendió cerca de 7 millones de pesos en carne durante una transmisión de apenas 3 horas, una cifra que normalmente le tomaría varios días alcanzar en su tienda física. También relatan el caso de una emprendedora que logró multiplicar por 10 canales tras comenzar a vender joyas mediante transmisiones en vivo. En Chile, el live shopping ya es una realidad por medio de plataformas como Instagram y TikTok. TikTok Shop aún no está disponible oficialmente en nuestro país, pero por lo que las ventas suelen concretarse con otras técnicas. Por ejemplo, el vendedor le asigna un número al producto y al Mistralor en el live. Quien quiera comprarlo debe escribir este número en los comentarios antes que otro para poder quedárselo, algo similar a una subasta. No sé si ustedes han visto de repente que alguien está vendiendo algo y dice, ya no sé, pues esta casaca de mujer, talla XL, mide tanto de contorno, porque obviamente hay que dar las medidas para ver si a uno le queda bien o no. No sé, por decirte, 10.000 pesos con el código 75. Todos tienen un código, un número. Entonces usted en el live escribe, dice, yo quiero el 75. Y el 75 es la casaca, no sé, que valía 10.000 pesos, qué sé yo. Esa es la manera de lo que se ve muy seguido ahí en las redes sociales. La BBC añade que los especialistas coinciden en que el éxito de estas transmisiones depende de una buena producción, baja

latencia para interactuar en tiempo real, que la respuesta sea inmediata, y un presentador con capacidad de conectar con la audiencia. Pero eso no es todo, no. Pero no todo es un cuento de hadas. El fenómeno genera preocupación entre expertos por la posibilidad del aumento de consumo excesivo. Las organizaciones dedicadas al asesoramiento financiero advierten que la combinación de ofertas por tiempo limitado, compras con un solo clic y el efecto de ver productos agotándose puede incentivar decisiones impulsivas y un mayor gasto entre los consumidores. Obviamente, también aumenta lo que es el riesgo de estafa. Pero yo, de verdad, como les digo, si usted se mete a TikTok, por ejemplo, está en que se ponga a ver un live y le van a empezar a aparecer todos los demás. Todo el mundo vendiendo joya, vendiendo ropa usada.

0: Colombia, de Latinoamérica, que sepan que con disciplina, con trabajo, con esfuerzo, con sacrificio, con mucha humildad, podemos cumplir nuestros sueños. Yo estaba loco por volver a mi tierra, a mi casa, a mi familia, a mis amigos, mi gente, a mi música, a mi esencia. Yo estaba loco por volver a Juan Luis. Muchas gracias, mi gente. Sin ustedes no sería absolutamente nadie. Los amo.
1: Y estoy loco por volver. Ahí estaba Maluma. Me gusta esa canción. Uno de sus últimos éxitos. 12 del día ya con 59 minutos. Yo me despido. Agradeciendo, por supuesto, la sintonía a diario ahí de todos quienes se conectan a esta gran mañana a través del 99.3 y a quienes nos escuchan como siempre ahí a través de nuestra señal online www.radiocreacion.cl. Los espero mañana viernes. Viernes ya 24 de julio, ¿sí? Último día hábil de la semana, ya se viene fin de semana nuevamente. Impresionante, ¿no? Impresionante. Ya, que tengan todos una bella tarde. Los dejo con algo de Jesse Joy. Esto se llama Tú, mi poesía, un hermoso tema musical. Que estén muy bien. Un abrazo.

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8: 13 horas, 6 minutos.
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9: Pudieran ser llenados los camiones. Ayer en la tarde se consiguió completar 10 puntos de llenado. Entonces, hoy día el llenado de camiones debería andar mucho más rápido y eso va a permitir que el circuito se haga con mayor frecuencia. Hoy en día en la región lo más complejo es la conurbación La Serena-Coquimbo. Ya en Ovalle se recuperó el 50% más o menos de la población, está recibiendo agua normal y eso debería quedar restablecido a más tardar mañana.
10: Sí, y al parecer esto fue mucho más rápido porque hace poco, como les comentaba, cuando el Valle anunció que ya está recuperado el 100% del agua potable en Ovalle. El general también hablaba de que todas las comunas tienen acceso y eso es efectivo. Andacollo fue una de las últimas, hay acceso restringido. Pero eso no quiere decir que dentro de las comunas hayan localidades que todavía estén aisladas y con imposibilidad de poder llegar por vía terrestre. Incluso hay localidades como Huerta Aldea en Coquimbo que solo se puede llegar todavía por vía marítima, y de esa manera se pudo llegar con algunos convoyes de ayuda del municipio de esa comuna porteña. Pero la situación, lo decía el general Riva, para la Serena y Coquimbo todavía sigue siendo crítica, pese a que en algunos sectores nos han reportado que ha comenzado a aparecer un hilito de agua potable en algunas de las casas. Sin embargo, la gran mayoría de la población todavía se tiene que abastecer de los estanques estacionarios que ha dispuesto Aguas del Valle en distintos puntos. Hubo muchísimas quejas en una primera instancia de que los estanques estaban instalados, pero no tenían agua, y cuando llegaban los camiones al aljibe se agotaba rápidamente y la reposición era muy lenta. Estuvimos recorriendo distintos puntos en La Serena y Coquimbo, y los vecinos que ya habían llegado muy temprano nos comentaron precisamente de lo difícil que es sobrevivir sin agua potable.
11: Aquí lo que está poniendo la municipalidad, pues la agua del valle, es la única forma que hemos podido conseguir agua, y de otra manera no nos ha llegado nada, ni siquiera un hilito de agua.
12: Bueno, por suerte hasta ahora es que es necesitado salir a buscar un poco de agua en estos puntos de recarga, limitando también el uso diario a lo mínimo.
13: Claro. Tratamos igual de armarnos de nuestra reserva en su momento, somos cuatro. Y claro, hoy día ya nos veo preparado para 2 días, 3 días probablemente, pero además hoy día hay noticias de que nos alargamos 2, 3 días más sin agua y se hace complejo. Yo creo que a todos nos sobrepasó.
10: Claro que sí, la gente tomó previsiones, pero obviamente la extensión de días fue insuficiente para poder soportar sin el agua potable. Se acabaron todas las reservas que la gente había hecho, los bidones de agua potable que se compran en los supermercados estaban agotados, solo hay botellas de 2 litros máximo que son disponibles en el comercio. Les cuento también que en cuanto a lo que se vive en La Serena, han llegado algunos convoyes de ayuda. Ayer llegó un convoy del municipio de La Florida, hoy llegó un convoy de bomberos de Santiago con cerca de 3.000 litros de agua potable para la población, y la situación de a poco va mejorando porque, como ya les contaba, la distribución, al menos en los camiones aljibes, ya se ha visto normalizada, lo que fue muy complejo en un primer momento. La Serena decretó 3 días de duelo comunal por las 2 víctimas fatales, lo anunció la alcaldesa de La Serena, que también ha estado desplegada durante todos estos días para poder llegar a algunas localidades que, increíblemente, a tantos días de la catástrofe, todavía siguen aisladas. Ese es el panorama actual acá en la región de Coquimbo.
14: Mientras, ahora, cuando se pueda, ¿no?, las labores de remoción del sedimento, el barro, limpieza, tendrá que venir la reconstrucción y recomponer los caminos también y la infraestructura dañada. Entendemos que se habilita con algunos controles la ruta 5 Norte, por tanto se debiera empezar a garantizar también el abastecimiento, Carlos, en una zona muy, muy golpeada por la emergencia. Lo seguimos contigo, gracias.
10: Buenas tardes.
15: Chao. Nos vamos más al norte, en la provincia de Huasco sigue el despliegue y los esfuerzos por llegar a las zonas aún aisladas y recuperar conectividad. Estamos con Carlos Opazo, periodista en Atacama. Buenas tardes, Carlos.
16: ¿Qué tal? ¿Cómo están? Muy buenas tardes. Fueron intensas las jornadas que se vivieron durante la jornada de ayer en la alta cordillera de la región de Atacama, principalmente en la comuna de Alto del Carmen, donde equipos de emergencia y personal especializado lograron restablecer la conectividad hasta la localidad de Junta de Valeriano, una de las zonas más aisladas en la provincia del Huasco tras este reciente sistema frontal. Las labores de despeje se desarrollaron en condiciones extremas, enfrentando incluso temperaturas que bajaron los 3 grados bajo cero. Además de la acumulación de nieve que en algunos sectores superaba los 2 metros de altura, lo que dificultó obviamente el avance de la maquinaria y del personal desplegado en terreno. El alcalde de la comuna, Cristian Olivares, destacó el trabajo coordinado de los equipos para poder llegar y habilitar el acceso a esta localidad cordillerana.
17: Hemos podido avanzar a localidades tratando de dejar conectividad vía terrestre por los valles. Nosotros, la comuna de Alto del Carmen tiene alrededor de 42 localidades, con una expansión más o menos de unos 140 kilómetros en toda la dimensión que tiene. Logramos llegar por el Valle del Carmen con conectividad de camino, así como alternativo, hasta localidad del Corral. Y por el Valle del Tránsito, anoche con un esfuerzo enorme, con mucha maquinaria, pudimos llegar a la localidad más azotada, que era la localidad de Juntas de Valeriano, donde falleció la criancera, a poder rescatar adultos mayores que estaban en una situación un poco crítica, muchos niños menores que estaban en esa situación, así que por lo tanto se logró evacuar a la mayor parte de las personas con personal del ejército tipo 5 o 6 de la mañana.
16: Fue Fueron 45 las personas que fueron trasladadas hasta albergues habilitados en el sector del tránsito, pasando antes por la posta de CONAI para poder revisar su situación de salud, donde van a recibir alojamiento, alimentación y también resguardo mientras continúan las labores para recuperar completamente la normalidad en esta zona afectada. En Huasco y en Feirina actualmente se habilitó ya el tránsito vehicular para vehículos 4x4 y se está evaluando por empresas de la zona que mañana pueda retomarse los recorridos de la locomoción colectiva entre Huasco y Vallenar, pero es una determinación que aún está en evaluación. La delegada presidencial regional de Atacama, Sofía Cide Bersalovich, señaló que uno de los principales focos de emergencia es recuperar la conectividad de la Ruta 5 Norte, pero siempre resguardando la prioridad de la seguridad de las personas.
15: Es Carlos Opazo, periodista en Atacama, con toda la información de lo que está ocurriendo particularmente en la provincia del Huasco. Gracias, Carlos. Buenas tardes.
16: Buenas tardes.
15: Oye, hay que hablar además de algo bien importante, Rodrigo, y es que ahora las familias damnificadas necesitan ayuda, y esa ayuda no puede descansar únicamente en el Estado y en los municipios, que ya no tienen más recursos para ir en ayuda directa de algunas personas.
14: Lo que yo he visto de algunas iniciativas de otros municipios, aquí en la capital, por ejemplo, en La Florida, en Las Condes, en el propio municipio de Santiago, Mario Desbordes, que tienen redes, qué sé yo, una campaña para ir en ayuda del Norte Chico.
15: Claro, en emergencias de esta magnitud se necesita además que el sector privado también se movilice y haga llegar apoyo concreto a las comunas más golpeadas. Ya no hay una gran campaña nacional como esas de Chile Ayuda a Chile, que todos recordábamos que encabezaba don Francisco.
14: Famoso,
15: ¿no?
14: El Chile Ayuda a Chile del 85.
15: Pero las necesidades son muchas y muy específicas. Agua potable, alimentos, artículos de higiene, mantas, apoyo para familias aisladas, alimento y forraje para las personas y para los animales, como escuchábamos hace un ratito al alcalde de Alto del Carmen particularmente. Un ejemplo de esa colaboración es el aporte comprometido por Farmacias del Doctor Simi para Ovalle y Montepatria. 10.000 litros de agua potable, 10.000 litros de leche, 200 kits de higiene para familias de sectores rurales, entre otros elementos. Más allá de ese aporte en particular, lo importante es que otras empresas también puedan mirar hacia las regiones afectadas, identificar dónde están las urgencias y también se sumen. La invitación queda hecha.
14: Ayudar. Seguimos en regiones, vuelve a llover en el sur, hay inquietud por los fuertes vientos, y ahí el tema de los cortes de luz en la Araucanía, han sufrido con esto. Claudio Arévalo, buenas tardes.
18: ¿Qué tal, Rodrigo, Verónica? Buenas tardes. Hace poco, 18.000 personas sin energía eléctrica, 18.000 hogares en rigor sin energía aquí en la región de la Araucanía, a raíz de este nuevo sistema frontal que ingresó con mucha fuerza cerca de las 4 de esta madrugada. Fuertes vientos derribaron algunos árboles, especialmente en sectores rurales. Hay preocupación por los cortes de energía eléctrica, porque esto además afecta directamente el consumo de agua potable a través de los APR que existen en el campo. En Temuco, durante esta mañana, se evacuó una vivienda por el riesgo de la caída de un árbol. Hablamos con el alcalde Roberto Neira.
19: Trabajando por este frente de mal tiempo, un frente meteorológico bastante complejo, pero hay que decir que es bastante menor en lo que son la velocidad de los vientos del jueves pasado, principalmente en árboles que quedaron un poco dañados y que de alguna u otra forma pueden generar un peligro. Tenemos una vivienda evacuada en el sector poniente, producto de un árbol. Que este frente meteorológico va a continuar. Hoy día la ciudadanía está en sus lugares de trabajo, hay mayor movilidad en la ciudad, eso significa que hay que tener mucho cuidado, sobre todo cuando se camina y hay árboles, o puede haber alguna situación compleja como propaganda, que ya tuvimos la caída de alguna en la vía pública.
18: Durante esta mañana, totalmente a oscuras, estuvo, por ejemplo, la comuna de Lonquimay, también parte de Curacautín, la localidad de Labranza, en Temuco, en Villarrica, dificultades en el sector de Pulingue, en Loncoche, a raíz de estos cortes de energía eléctrica. Y esta situación se agrava mucho más, como decíamos, por los problemas que se generan en el campo. Por ejemplo, en el sector de Vegas Blancas, en plena cordillera de Nahuel Buta, esto en la comuna de Angol, la señora Adriana dialogó con Cooperativa y nos contaba que estuvo 7 días sin energía eléctrica. La pasamos a escuchar.
20: Sí, luz tenemos, ya llegó la luz hacia la cordillera, espero que no se vuelva a cortar, o si viene algún temporal no sea tan fuerte como el que hubo. Y yo entiendo de que por acá, por el Cerro Pelado, Frontel, no, ahí yo creo que ese sector del Cerro Pelado, la gente que habita en la parte más alta, yo creo que no debe tener luz, porque los postes están todos botados.
18: Por el momento, Rodrigo, Verónica, se está verificando cualquier situación mayor que pudiera ocurrir. Ha disminuido bastante la lluvia a esta hora en gran parte de la región de la Araucanía. Lo propio ocurre con el viento. Sin embargo, los comités comunales de emergencia están entregando la información a la delegación presidencial aquí en Temuco y también a Senapred.
21: Gracias, Claudio Arévalo.
18: Buenas tardes.
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23: Abrimos la página policial del diario de Cooperativa. En el barrio Yungay y en la comuna de Quilicura se investigan homicidios con armas de fuego. Sabemos también de una persecución que empezó en San Fernando, terminó en Puente Alto. Felipe Cofré, tú nos cuentas todo. Buenas tardes.
24: Hola, muy buenas tardes. Claro, partimos con dos hechos que se investigan en la región metropolitana, hechos de sangre. El primero de ellos, un doble homicidio, uno en calidad de frustrado y el otro consumado. Esto en las cercanías del barrio Yungay. Ocurre esta madrugada en la intersección de calle Maipú con Chañarcillo. Ahí el cuerpo de un hombre de nacionalidad colombiana fue encontrado en la vía pública, contaba con múltiples impactos balísticos, y a una cuadra más al sur, en Maipú con Mapocho, una mujer de 18 años fue abandonada herida de bala en sus piernas. Una mujer chilena que fue trasladada hasta un centro asistencial donde fueron tratadas sus heridas. Ambas víctimas habrían abordado el mismo vehículo en donde fueron heridas. Las causas del ataque y el paradero de los responsables están siendo investigados por la Brigada de Homicidios de la PDI. Fue el fiscal Felipe Sepúlveda, persecutor preferente del equipo ECO, quien entregó más detalles.
25: El homicidio ocurrió al interior de un vehículo que se encontraba en movimiento. Por ende, los dos sitios del suceso, que están muy cercanos, son aproximadamente una cuadra, reflejan el desplazamiento del vehículo. Este hecho ocurrió en circunstancias que estas dos personas abordaron un vehículo. Una de ellas fue herida y terminó muerta, y la segunda persona, la que quedó herida, posteriormente se desplazó en el vehículo unos instantes, después fue dejada por los ocupantes del vehículo, ¿cierto?, en otro lugar.
24: Y esto se suma a otro homicidio en la comuna de Quilicura, en donde un hombre fue baleado cuando se encontraba en una multicancha compartiendo con un grupo de amigos. Recibió 4 disparos y fue trasladado por ellos mismos a un centro asistencial donde perdió la vida. Otro tema, una cinematográfica persecución que empezó en la comuna de San Fernando, en la región de O'Higgins, y terminó en Bajos de Mena, en la comuna de Puente Alto. Ahí los 3 ocupantes de un vehículo que contaba con un encargo vigente por robo fueron detenidos. La teniente Daniela González, oficial de ronda de la prefectura Colchagua de Carabineros, se refirió a este hecho.
26: Gracias al sistema de posicionamiento GPS de la camioneta de la empresa Tingririca Energía y al trabajo coordinado de las distintas unidades, el procedimiento culminó en la comuna de Puente Alto, con la recuperación de la camioneta y la detención de 3 individuos, todos mayores de edad con antecedentes penales. Uno de ellos por el delito de robo de vehículo motorizado y los otros 2 por oponerse a la acción de carabineros.
24: Y esto se suma a un violento turbazo en una parcela en Calera de Tango esta madrugada, en donde los dueños de casa fueron maniatados, lograron zafarse de sus amarras y enfrentar a estos 6 delincuentes que ingresaron con armas de fuego intimidándolos. Incluso redujeron a uno de ellos, le quitaron un arma de fuego y posteriormente llamaron a carabineros, y esta persona fue detenida mientras que el resto de la banda terminó huyendo.
23: La información policial la revisamos siempre contigo, Felipe Cofré. Gracias, buenas tardes.
24: Buenas tardes.
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21: Hablamos del fútbol con un nuevo refuerzo azul. Hay Copa Sudamericana esta noche, transmite Cooperativa. Ernesto Contreras, buenas tardes.
28: Hola, Rodrigo, Verónica, ¿cómo están?
23: Hola, Ernesto,
28: buenas tardes. Segundo refuerzo de la U. Primero Gonzalo Reina, argentino, extremo.
0: y ahora Valentín Gutiérrez. Los dos son de Fernando Gago, los dos son peticiones expresas de él. Primero Reina, el extremo, al cual conoció en Racing cuando el futbolista era todavía un juvenil, y ahora Gutiérrez, que tiene 22 años, que es uruguayo y que viene de jugar en el León de México, donde no tuvo una gran cantidad de partidos. También tenemos que estar conscientes que los jugadores que vienen a Chile no están todos en un gran momento, o sea, por algo también bajan un poquito hacia acá desde México, así que es un futbolista de 1.91 que viene a subsanar problemas defensivos, porque uno de los zagueros centrales que era fijo con Álvarez en su momento, que era Franco Calderón, totalmente cortado por Fernando Gago, no le gusta, y seguramente Calderón parta de la U. Y por eso Gutiérrez llega. Matías Saldivia sigue lesionado, se debería recuperar, esperan que pronto en la U, ya 2 meses desgarrado, así que está bastante compleja la última línea de la U, por eso lo de Gutiérrez, que ya está en Chile, ya se hizo las pruebas médicas, es una buena noticia para el cuadro azul. En cooperativa.cl está todo el arduo trabajo de Caneo, tempranito lo fue a buscar, después fue a la clínica Mets, donde se hizo las pruebas médicas, y ahora estamos a la espera de que ya sea anunciado formalmente Gutiérrez. Escuchémoslo, esto lo dijo a Cooperativa Deportes tempranito en su arribo al país.
1: No, muy bien, la verdad que, bueno, no puedo hablar mucho porque todavía no está del todo cerrado. Sí estoy contento de llegar al país, de llegar a un club grande como la UCI, si llega a dar, entonces contento con eso.
2: ¿Cómo está tu presente? Jugaste el rol de 15 partidos en León, ¿cómo tomas este presente?
1: Bien, yo llego muy bien, me vengo preparando, bueno, hice toda la pretemporada allá en León, me vengo preparando como si fuera a jugar mañana, así que desde ese lado físicamente estoy muy bien.
2: ¿Qué conoces de la Liga Chilena, de la Universidad de Chile en específico?
1: Que es un equipo muy grande, un equipo muy lindo y que me invito a...
3: El más grande del mundo, le deberían haber dicho
0: al Jorge Gutiérrez.
3: Es joven, ¿ah?
0: 22.
3: Sí, pensé que venía más de vuelta.
0: Sí, jovencito.
15: De chiquillo más grande.
0: Ojalá que ande bien, porque Colo-Colo trajo un zaguero central que tampoco había muchas expectativas con Joaquín Sosa, 23 años, por más que él se vea mayor, porque bueno, tiene barba y todo. Pero él había estado solo un año en cada club, entonces cuando llega a Colo-Colo, muchos habían dicho, este jugador, y ha sido... No sé si el mejor refuerzo de Colo-Colo, sí, ahí Ricardo Áñez me levanta el dedito, para mí el mejor refuerzo de Colo-Colo es Joaquín Sosa. Veremos si la U, que le ha acertado re poco Rodrigo Verónica los refuerzos, puede estar ahora ayuntándole con Gutiérrez. En cooperativa.cl también están las palabras de Cecilia Pérez, que la escuchemos a las 14 horas a la presidenta Azul Azul, que habló con CNN Chile Radio, y ahí dijo, entre otras cosas, que Victoriano Cerda nunca la ha llamado para darle instrucciones, desconociendo en parte que Victoriano Cerda tenga injerencia en la U, algo que fue develado por un ex socio de Sartor hace poquito, y dice que sigue creyendo en Michael Clark como persona, porque es su amigo. Así que lo escuchamos a las 14 a la presidenta Azul Azul, que rompió el silencio ante esta situación bien compleja para los azules y para la concesionaria, más bien, aunque esto repercute al club y al equipo de forma lógica. La U tiene que jugar el domingo con el Audax Italiano, y hemos hablado re poco de la U.
15: Nada del partido.
0: Más que nada de todo lo que está pasando. Claro, porque yo creo que igual jugadores...
15: La noticia manda igual.
0: Obvio, claro, y los jugadores miran que los que mandan están a punto de ser formalizados la otra semana, entonces obviamente que hay una intranquilidad. Hoy día O'Higgins, el partido de la historia de O'Higgins para muchos, ir a visitar a Boca a la Bombonera, y puede ser, el gran partido que tenía O'Higgins quizás en la historia era cuando fue campeón con la Católica el 2013, alguna vez semifinalista de la Copa Libertadores allá por la década del 70-80, y ahora tiene la gran chance de enfrentarse a Boca Juniors, un Boca Juniors que viene con Leandro Paredes en teoría como titular, el jugador de la selección argentina que ha estado en la boca del mundo por sus agresiones post-final, sería titular hoy día, y también se espera que Sebastián Villa, otro jugador bien polémico que retorna a Boca, está citado, y Williams Alarcón, el chileno también. Carlos Palacio se queda fuera por una lesión, y Lucas Bobaglio habla sobre este encuentro de hoy, una cita con la historia, dice el argentino Bobaglio.
4: Con el deseo de que arranque el partido, hay una expectativa muy linda y una ilusión muy grande en toda la ciudad y en todo el país también, porque yo siento que es de esos partidos que el país se encolumna atrás de un equipo, y que parte de nuestra misión es dejar el nombre del fútbol chileno lo mejor representado posible. Y el rival de envergadura que nos vamos a topar mañana es de esos rivales que invitan a tener una cita con la historia.
0: Ahí está, la palabra entonces de Lucas Bobaglio, y O'Higgins de Rancagua, que lamentablemente va a perder luego de esta llave a su mejor jugador, a Pancho González, que se va al Cholos de Tijuana, un jugador que ha sido la gran figura de O'Higgins y que lamentablemente no lo va a poder sostener terminada esta llave. Cuando brillan acá los jugadores, lamentablemente se van rápido, así que esperemos que O'Higgins no le pese. Hoy día arbitra Matonte, árbitro uruguayo, el que va a estar a cargo de este partido que se va a jugar a las 20:30 en la Bombonera y que transmite Cooperativa Deportes.
15: Ya pues, lo estaremos escuchando atentos, sí, como siempre, Ernesto.
0: Mañana Colo-Colo, Verónica, Rodrigo contra Deportes Limache, el sábado La Católica contra La Serena, juega La Serena, viaja, no juega Coquimbo por razón lógica porque es local, y colocó y la U el domingo contra el Audax en la Florida.
15: Y todo lo estaremos conociendo
0: sintética
15: en Cooperativa Deportes. A las 2 vuelves con más.
0: Así será. Muchas gracias, Verónica. Chao, chao.
5: Chao, chao.
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7: Está buena la nota de TVN, ¿eh? Los dueños del motel No Sé en Coquimbo, que a los vecinos le están diciendo que si no tienen cómo, que se vayan a duchar al motel, no hay problema.
15: Y hay una fila grande de personas, adultos y niños.
7: Nunca había estado tan lleno.
15: Es que después de 5 o 6 días sin ducharte, por supuesto, no, se agradece, lo valoran.
7: Los niños, imagínate.
15: Lo valoran.
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1: 14 grados. 14 grados en Santiago. 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Una, 35 minutos. Una, 35 minutos.
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3: Vamos al Congreso el día después del traspié del gobierno y la mega reforma en el Senado que se posterga para la primera semana de agosto. Jorge Espinosa Cuellar, buenas tardes.
4: ¿Qué tal, Verónica? Buenas tardes. Hoy en el oficialismo se habla de traspié, de un error, ya está de fuego amigo, pero se niega un fracaso por lo ocurrido anoche en el Senado, cuando el gobierno debió retirar la discusión inmediata que le había renovado un par de horas antes a la mega reforma para permitir que la última votación fuera postergada. Es que sus propios senadores tomaron distancia de la fórmula de compensación a los municipios por el dinero que dejarán de recibir por el cobro de contribuciones a los adultos mayores. El senador de la UDI y vicepresidente de la Cámara Alta, Iván Moreira, intentó hacer un control de daños, mientras que el diputado de RN, Andrés Celis, acusó fuego amigo precisamente de la UDI.
5: Aquí solo hay un traspié, un error, pero tampoco vengamos a echarle la culpa al gobierno. Todos tenemos una responsabilidad que vamos a asumir y se van a corregir.
6: Hubo un fuego amigo de la UDI, en el caso del senador Sangüesa, porque no estaba de acuerdo en el tema del fondo común municipal, y el del senador Reisenberger porque por razones supuestamente personales no estaba.
4: Claro, el senador de la UDI, Enrique Van Rysselberghe, admitió una descoordinación con su bancada debido a la citación realizada, según dijo, a último minuto para sesionar en la tarde de ayer, que dicho sea de paso fue un día normal de trabajo en el Congreso, y señaló que por razones personales tuvo que adelantar su regreso a la región del Biobío. Y más allá de las explicaciones formales, el tema de fondo es la fórmula propuesta por el gobierno para compensar a los municipios con fondos generales por el dinero que principalmente los adultos mayores de las comunas más ricas van a dejar de pagar por contribuciones, ya que los demás están exentos. Profundizó en ello el alcalde de Maipú, el Frente Amplista Tomás Bodanovich.
7: Es una propuesta aberrante que debe ser la más injusta en términos de financiamiento municipal que se recuerde. Lo que básicamente nos está proponiendo el gobierno es que vecinos de comunas populares, que muchas veces viven en contexto de pobreza, con sus impuestos generales que pagan todos los días, tengan que estar financiando un subsidio de más de 30,000 millones de pesos al año a las 3 comunas más ricas de Santiago, que tienen servicios prácticamente de lujo para sus vecinos. Es algo que nosotros no estamos dispuestos a avalar, porque sí nos importa de dónde vienen los recursos que financian nuestros servicios.
4: Claro, ocurre que legislativamente esa fórmula ya aprobada por la Comisión Mixta y por la Cámara Baja no se puede cambiar para la votación que quedó pendiente en el Senado y que se va a realizar el 4 de agosto. Por eso hoy el ministro de Hacienda, Jorge Quirós, en tono desafiante, apuntó que es eso o nada, mientras que el senador DC, Iván Flores, planteó la opción de un veto sustitutivo en caso de que la fórmula sea aprobada, o aditivo en caso de que sea rechazada.
8: Nunca un error ir a paso rápido. Mire, muy sencillo, aquí hay una propuesta de compensar todos los ingresos municipales. Si los alcaldes prefieren que no los compensen, no se compensa, no, se sacó.
9: No, pero ellos están discutiendo la distribución, sí, más que la...
8: Bueno, es que es un tema político que se discute en el Congreso y no es materia de decisión municipal.
10: Para variar, el ministro Quiroz, tan hábil en política, que lo que hace es apagar un incendio con un camión de bencina. O sea, y van a tener que resolverlo a través de un veto. Yo creo que no queda otra. Ahí tienen un veto que favorece a la totalidad de los municipios si lo quieren hacer bien. Porque si vuelven a insistir en esa votación, van a tener más de la mitad de los municipios encabritados.
4: En materia de vetos presidenciales, el gobierno, a través del ministro Jorge Quirós, confirmó al menos el veto para suprimir la norma ya aprobada sobre el

0: anatocismo que prohíbe el cobro de intereses sobre intereses, mientras que el senador Matías Walker insiste en que se presente también un veto aditivo para asegurar en la ley los fondos para la emergencia en la región de Coquimbo.
1: Jorge Pinoza Cuellar con la información desde el Congreso. Gracias, buenas tardes.
0: Buenas tardes, Verónica.
2: La mega reforma seguramente va a estar en la mesa hoy día del presidente Kast con los presidentes de los partidos republicanos, y entiendo que también los partidos de Chile Vamos se reúnen hoy día, los partidos que sustentan finalmente el gobierno. Hay ecos aún de la entrevista a la ex ministra Mara Cedini, como no, y lo del protagonismo del PDG a propósito de la ley de reconstrucción. Mariano Reyes, buenas tardes.
3: ¿Qué tal, Rodrigo? Muy buenas tardes. La convivencia en el oficialismo no ha sido fácil. Varias tensiones, diferenciación entre partidos, cruces entre dirigentes, etcétera. Han sido muchos los ejemplos que grafican cómo es la dinámica entre las fuerzas que están sustentando al gobierno del presidente Kast. Y justamente para solucionar esas diferencias es que desde Chile Vamos, sobre todo, se le ha pedido la intervención al gobierno. Fue el propio jefe de Estado el que lidera un diseño para evitar tensiones internas, y hoy se va a concretar una segunda reunión entre el presidente José Antonio Kast y los timoneles de Chile Vamos y el Partido Republicano. La cita es a las 19:30 horas aquí en el Palacio de la Moneda, y en la previa hay una tensión en particular, que es la inquietud en Republicanos y en Chile Vamos por el rol protagónico que está teniendo el Partido de la Gente. Lo que se dice es que no son una fuerza confiable, considerando los vaivenes que hubo en las negociaciones por la mega reforma, y además ven un riesgo en la crecida que puede tener el PDG mirando ya la próxima presidencial. El jefe de la bancada republicana, Benjamín Moreno, descartó entrar en declaraciones críticas, pero la diputada del PDG, Sandra Parisi, responde a esta inquietud que ha trascendido.
4: Creo que acá es importante poner por delante las urgencias del país, más allá de si fulano mengano adquiere mayor o menor protagonismo.
5: Algunos partidos oficialistas están preocupados porque el escenario político cambió. Hoy ya no existen mayorías automáticas, y eso significa que el gobierno debe dialogar, construir acuerdos. No nos puede sacar ventajas políticas ni convertirnos en un partido bisagra. No puede representar a quienes confiaron en nosotros. Si alguien cree que puede dar por descontado nuestro respaldo, se equivoca.
3: Bueno, en el gobierno han destacado la mayoría convocada en las últimas iniciativas que fueron presentadas en el Congreso. Ellos hablan desde libertarios hasta, en algunas ocasiones particulares, la Democracia Cristiana. Pero mucho ojo, porque en el ala más a la derecha que el propio gobierno, el Partido Nacional Libertario advierte que sus votos no están en el bolsillo de nadie. De hecho, luego de que el gobierno quitara una indicación en este proyecto de sistema de admisión escolar que consideraba como criterio en la admisión la expulsión por violencia escolar, los libertarios advirtieron que van a retirar su respaldo si el gobierno termina debilitando su agenda de seguridad. Todo esto mientras sigue generando ecos en la Moneda la entrevista de la ex ministra Mara Cedini, sobre todo en esto que revela ella de dónde estaría el centro del poder, quiénes estarían tomando las decisiones, si está en el gabinete o en el equipo de asesores del presidente. Hoy se refirieron al respecto el senador de la UDI, Iván Moreira, y el ministro de Agricultura, Jaime Campos.
6: Mire, las personas a veces, cuando están dolidas, generalmente se desahogan. Y ella volvió en gloria y majestad a Sin Filtros.
7: Mami, no, yo no voy a pronunciarme sobre eso. Ahora que yo soy fome, también soy fome.
8: Pero ¿usted no tiene línea directa con el presidente?
7: Por supuesto, y todos los ministros tenemos línea directa con el presidente.
3: Bueno, y para esta tarde sigue nutrida la agenda política, Rodrigo, Verónica. A las 7:30 p.m. la reunión entre timoneles del oficialismo con el presidente José Antonio Kast, y a unos 8.200 kilómetros de distancia en Nueva York, salón de la Asamblea General de Naciones Unidas, se marca un nuevo hito en la candidatura de Michelle Bachelet, un debate que va a tener ella junto a los otros candidatos a la Secretaría General.
2: Eso en la ONU. Mariano, gracias.
3: Buenas tardes.
1: Y hablamos de economía, mientras el precio del petróleo sigue subiendo a nivel internacional por el conflicto en Medio Oriente. En el plano local, desde Hacienda anticipan un esfuerzo para contener esa tendencia en el próximo ajuste a los combustibles que se viene la próxima semana. Gonzalo Aguirre, buenas tardes.
9: Sí, ¿qué tal? Buenas tardes. Claro, el fin de la tregua en Medio Oriente y la reactivación de las hostilidades ha generado alzas sostenidas en el precio internacional del petróleo, lo que se constata hoy con el barril de Brent, que se transa por sobre los $100, un escenario que lleva a los especialistas a anticipar nuevas alzas en el precio de los combustibles a nivel local, variación que conoceremos el miércoles de la próxima semana. Sin embargo, desde el Ministerio de Hacienda han anticipado que se hará un esfuerzo para amortiguar este efecto. Así habló al respecto el ministro Jorge Quirós.
10: Nosotros no podemos independizarnos de los precios internacionales, eso está claro, pero vamos a hacer un esfuerzo porque ese ajuste vaya a ser más paulatino, y para eso lo podemos hacer en este minuto porque ha ido avanzando bien el proceso de racionalización de gasto, y entonces podemos hoy día contar con algunos márgenes mayores que nos permitan tener algún grado de gradualidad mayor. Y además que como se hizo ya un ajuste importante, estamos más cerca de los precios internacionales de lo que estábamos hace 3 meses atrás.
9: Y en paralelo se observa lo que podría ocurrir con los efectos de los temporales y eventuales alzas de precios, por ejemplo, ligados a la agricultura durante estos días. Aquí opera la oferta y la demanda. Si hay problemas de conectividad, es evidente que los productores tienen complicaciones para llevar sus productos a los mercados centrales, dijo el ministro de Agricultura, Jaime Campos, pero añadió que eso dura los días que dura el problema de conectividad. Eso se corrige rápidamente, señaló, lo escuchamos.
11: Claro que los tomates tienen que estar caros. Si en esta época, ¿de dónde vienen los tomates? De Arica. No hay producción de tomate en el Valle Central. Y si está en el cara norte cortada, obviamente que no están llegando tomates aquí a Santiago, de Arica. Y por ende, si hay menos oferta de tomate, el precio del tomate tiene que haber subido. Pero ya se va a arreglar la carretera y van a llegar los tomates. Bueno, estaremos una semana sin comer tomate.
9: En cuanto a la inflación y sus proyecciones, hoy se publicó una nueva encuesta de operadores financieros del Banco Central, donde se espera un IPC de 0,1% para este mes de julio, de 0,3% en agosto y de 0,5% en septiembre. Datos que comenta Rodrigo Ortiz, académico de la Facultad de Economía y Negocios de la Universidad Alberto Hurtado.
12: Corresponden a un escenario base que hoy tiene un claro sesgo al alza. Primero, si los daños los temporales resultan mayores a los previstos, veremos presión en frutas y verduras frescas, componentes volátiles, pero de alta incidencia en el IPC mensual. Y segundo, si el petróleo mantiene su escalada por el conflicto, ese mayor precio se traspasa con rezago a bencinas y transporte, porque el MEPCO suaviza el ajuste, pero no lo elimina. Con ambos factores activos, no sería extraño ver registros una o dos décimas por sobre lo proyectado, especialmente en agosto y septiembre.
9: Consulta del Instituto Emisor que se conoce en la previa de la próxima reunión de política monetaria del próximo lunes y martes, donde se espera, como ha ocurrido durante todo este año, que la tasa de interés se mantenga en 4,5%.
1: Gonzalo Aguirre, gracias. Buenas tardes.
9: Buenas tardes.
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38: Cooperativa. 1:53 minutos. 1:53 minutos.
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2: Vamos al Centro de Justicia. Hay novedades con el caso del ex subsecretario Monsalve, también con este sujeto conocido como el Panda, acusado de balear a dos carabineros. Fernanda Ávila, buenas tardes.
3: Buenas tardes. Varias audiencias de interés público en el Centro de Justicia hoy, comenzando por la revisión de cautelares del ex subsecretario del Interior, Manuel Monsalve, imputado por los delitos de violación y abuso sexual. Monsalve cumplía la medida de arresto domiciliario total desde mayo del año pasado, lo que se expuso como antecedente para la solicitud de rebaja de medidas. Esto se desarrolló de forma telemática y el juez Patricio Álvarez, del séptimo juzgado de garantía, determinó bajar esta medida cautelar a arresto domiciliario nocturno, que el imputado seguirá cumpliendo en su casa en Viña del Mar. Poco después se desarrolló la audiencia de control de detención y formalización de Benjamín Aedo, alias El Panda, quien el pasado viernes disparó en más de 30 ocasiones contra carabineros en una fiscalización en la comuna de Lo Espejo. El Panda fue formalizado por dos cargos de homicidio frustrado a carabineros y el delito de porte ilegal de armas. Se estableció que Aedo pasó por al menos 4 domicilios antes de ser encontrado por la policía, primero en un domicilio en Lo Espejo, donde se resguardó con otro sujeto llamado El Gato, que ya fue formalizado y está actualmente en prisión preventiva. Posteriormente se trasladó a San Bernardo, a la casa de Georgiana Zúñiga, con quien había tenido una relación anteriormente y que también fue formalizada en esta ocasión como encubridora. Ella y su familia entregaron antecedentes a carabineros que ayudaron a dar con el paradero del Panda, pero de todas formas, Georgiana trasladó al imputado hasta la casa de su prima, que le pidió una curación para ella, pero que era finalmente para el Panda. Esta prima de Georgina es quien autodenuncia la situación, y con eso el Panda se traslada por última vez al domicilio de David López, formalizado también con esta misma figura de encubridor durante el día de hoy, y domicilio donde el Panda es capturado. Los tres quedaron en prisión preventiva, pese a que la defensa de Georgiana Zúñiga apuntó que ella fue presionada para recibir al Panda en su casa. Vamos a escuchar declaraciones del fiscal Cristian Toledo, de la Fiscalía Sur.
4: Lo que tenemos establecido es que la finalidad de estarse cambiando de cada una de las casas era obviamente con la finalidad de eludir la acción de la justicia. A ver, esta persona ya registraba una condena por hechos similares de homicidio frustrado en contra de 4 personas y también de importe ilegal de arma de fuego. Le habían otorgado una medida sustitutiva de cumplimiento de pena, no se había presentado su cumplimiento y por eso mantenía ya una orden de detención. Asimismo, ya registraba una orden también por lavado de activos de asociación ilícita, referente al cual se encontraba prófugo, y también se ha fijado esta audiencia de formalización para el mes de agosto.
3: Por último, hace minutos finalizó una tercera audiencia de interés contra Ricardo Figueroa, detenido ayer en la comuna de Quinta Normal, en una supuesta casa de tortura ligada al grupo criminal Los Mapaches de Aragua. Esto corresponde a una denuncia de por secuestro a un ciudadano venezolano en 2024, y que la investigación terminó llevando a esta casa, en donde se encontraron restos de usamentas humanas. El imputado fue formalizado por secuestro con homicidio en calidad de encubridor y quedó en prisión preventiva.
2: Fernanda, gracias.
3: Buenas tardes.
5: Y seguimos en el ámbito judicial. Nos vamos a la región de Valparaíso, donde fueron condenados 11 integrantes del tren de Aragua que operaban en esa zona. Sabemos también de las formalizaciones en el caso del mega incendio. Esteban Vázquez, buenas tardes. Estábamos en la región de Valparaíso en contacto con el corresponsal Esteban Vázquez para saber de las condenas a un grupo de integrantes del tren de Aragua, entre otras noticias judiciales. Esteban, buenas tardes.
6: Buenas tardes, Verónica. Sí, hoy día se conoció la condena de 11 imputados por que eran partícipes de...
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9: 14 horas, un minuto.
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4: 14 horas, 29 minutos.

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1: 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En la 99.3 te indicamos la hora.
4: 14 horas, 59 minutos.
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3: 15 horas, 30 minutos.

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2: 15 horas, 59 minutos.
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2: En la 99.3 te indicamos la hora.
3: 16 horas, 31 minutos.

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6: 16 horas, 57 minutos.
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3: 17 horas, 26 minutos.

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3: 17 horas 59 minutos.
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5: 18 horas, 29 minutos.

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4: 19 horas 1 minuto.
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6: 19 horas, 28 minutos.
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5: En la 99.3 te indicamos la hora.
6: 20 horas.
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